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1: Ya arrancó ya tu miércoles 7 de octubre. Aquí en La Movida Mañanera con Elvin Seinota a través del 96.1 www.fm96puertorico.com. Ya estamos prendidos aquí desde la calle de Diego 3 Este en el pueblo de Mayagüez, Puerto Rico. No hay parking en toda nuestra cuadra, así que Kiko está en la cuesta hoy. Así que saludito a nuestro pana Kiko. Ya usted sabe, prendido ahí ya con la hornilla, con los hot dogs encendidos. Nuestros vecinos que están laborando en las diferentes construcciones que llevan por ahí caminando a esta hora. Por ahí que ha hecho mucho de yo, vaya, yo caño madrugar, que madrugar, pero hay que pagar deuda, hacho, pasa pasión, hay que pasar presión. Saludito a Carlito Cebolla, dímelo Carlito. Ya Carlito está en la calle, así que saludito ahí a Luis Cueva desde el área de Tampa, que nos envió por aquí. Dice, feliz miércoles, Dios te bendiga en tu día. Grande la felicidad y la misericordia. Son nuevas. Son una cada nueva mañana. Así que buen día, papá. Gracias por, como siempre, enviarnos por aquí. Mensajito, Carlito Cebolla también nos envió algo por ahí. La vida es una lucha, pero Dios te fortalece. Ah, qué chévere. Ese está lindo también. Gracias, papi. Te me cuida. Así que saludito a Víctor y a todos los que laboran ahí en el hospital. A esta hora, dímelo, Robert. ¿Ya estás montado en el camión o estás en un garaje echando diésel? Saludito ahí. Oye, venimos por ahí ya con la tercera clave a cargo de los Guardiola. Así que quiero que te ganen los 96 pesitos, tú que no te lo has ganado. Y como pasó el viernes pasado, Grecia Marie se tumbó los chavitos del pueblo de San Germán. El viernes anterior se fueron para Arecibo. Así quiero gente nueva. Eso es lo que quiero. Esta semana también quiero gente que no hayan ganado ya los 96 pesitos. Así que ahora es el truco. Yo tengo aquí los números de teléfono de los que han ganado. Y si no, y si yo veo que está llamando y ya ganó, ya usted sabe que no entra en la lista. Así que se le acabó el truquillo a todos los que ganaban antes. Sí, para darle la oportunidad a otros oyentes. Los dos últimos dos que ganaron, pues, fueron que no han ganado. Así que eso es lo que queremos. Usted se tumba los 96 pesitos y eso le resuelve. Así sea para un pago de la luz, el teléfono, que todo sube aquí en Puerto Rico. Hasta el café subió. Esa es la que hay. Así que arrancamos el miércoles. ¡Sabroso! ¡Dímelo, Elvis! ¡Elvis Crespo! ¡Sí!

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1: FM96, seguimos en el miércoles, ya 7 de octubre, aquí en La Movida Mañanera, que este mes va volando también, así que este mes 10 va corriendo, así que ya rapidito, ya estamos aquí, montándola y regalándote 96 billetes juntos con los Guardiola y el tema ruleta, que te resuelven un montón, son 96 pesitos que puedes por escuchar a FM96, apuntar la clave del lunes, la que salió hoy el martes, y con esta doy miércoles, y la de mañana jueves, ya tienes el combo para que participe y te pase lo que le pasó a Grecia María Arroyo Flores del pueblo de San Germán. Se convirtió en la ganadora número 37. Tú serías el próximo ganador o ganadora número 38 con los Guardiola y el tema ruleta, que está en todas las plataformas de música aquí en la programación de FM96 Puerto Rico Oficial, y también en el www.guardiolamusic.com y a través de las redes sociales bajo los Guardiola PR. Alcaldes y promotores, para contrataciones 787-299-9094, 787-299-9094. Ya tú sabes que esto es bien fácil y sencillo. Si ya tienes la clave del lunes 5, martes 6, estado y miércoles, y la de mañana jueves, ya tienes la oportunidad de participar y ganar 96 pesitos aquí en FM96. Sabe que las claves salen a las 6:20, 7:20, 8:20 y 9:20 de la mañana. Y aquí te va la de hoy miércoles 7, que dice así: Los Guardiola, género musical tropical. Los Guardiola, género musical tropical. 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Esa es la clave para hoy. Aquí está el tema ruleta, que para este próximo viernes te premia con 90.

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Todos empezamos desde abajo, papi. Favela, junto a Lennon, sonando en la movida mañanera, donde te sonamos mucha música tempranito, a esta hora de la mañana. Favela en el miércoles. Saludito a todos los que ya están en la 2, transitando. Oye, el semáforo no está funcionando. Está funcionando hoy en el área de Lili. Me están llamando ahí. Chicos, dile que los de Obras Públicas pongan ese semáforo intermitente para que el tránsito fluya. Ya se está haciendo la acumulación, como siempre. Ay, papá. Así que nada, paciencia, gente. ¡Vámonos! Caratini, recuerdo de la suegra. Navidad. Que arrancamos ya la Navidad en la movida mañanera con Elvin Seguirón. ¡Vamos allá!

Vámonos con lo que está pasando. Oye, la policía de Puerto Rico, en coordinación con el Departamento de Justicia, llevó a cabo una operación llamada Impacto Suroeste, una ofensiva dirigida a combatir el tráfico de drogas y armas de fuego e intervenir con personas vinculadas a actividades delictivas en la región. Como resultado, las autoridades reportaron 44 personas arrestadas, entre ellas 40 hombres, 3 mujeres, un menor. Además, se ocuparon 8 armas de fuego, se confiscaron 22 vehículos, se diligenciaron órdenes relacionadas con casos de drogas y armas, con fianzas expuestas de $12 millones. Este operativo dice que no comienza ni termina hoy. Es parte del plan de trabajo sostenido mediante el cual estamos identificando e investigando y sacando de nuestras calles a personas que utilizan las drogas y armas para sostener actividades criminales. Nuestro mensaje es el esfuerzo de cada rincón de Puerto Rico, utilizando nuestros recursos de manera estratégica para atacar directamente a quienes representan una amenaza para la seguridad de nuestras comunidades, según expresó el superintendente de la policía, Jose González. Las operaciones de Impacto Suroeste dice que enmarcan un esfuerzo de operaciones más amplio desarrollado desde el 28 de septiembre. Durante este periodo, el cual la policía ha realizado 178 arrestos, han ocupado 18 armas de fuego y han confiscado 30 vehículos y fianzas acumuladas durante ese periodo que ascienden a $13 millones. Durante horas de la madrugada del lunes 5, personal de la División de Inteligencia de Fura, conjunto con la División Marítima de Añasco y agentes del U.S. De Border Patrol, intervinieron en las costas de Aguadilla con una embarcación de 28 pies, identificada como Hueso, en la que fueron ocupadas 279 kilos de cocaína con un valor en el mercado estimado de $2.5 millones. Durante la intervención también fueron arrestados 2 hombres residentes de Vieques. Estos casos requieren investigaciones sólidas y un trabajo estrecho entre los fiscales y la policía. El tráfico de drogas y armas pone en riesgo la vida de nuestra gente. Nuestra responsabilidad es presentar ante el tribunal casos sustentados con pruebas que reconozcan que el trabajo de los fiscales y los agentes que hicieron posible los operativos. Desde el Departamento de Justicia continuaremos dándole seguimiento a estos procesos con de rigor y seriedad que amerita. Así que eso en un comunicado de Joseph y conjunto con la Policía de Puerto Rico y el FBI. Así que eso es lo que está pasando a esta hora de la mañana. Seguimos acá en la número 1.

Fonseca Juanes en la número uno de la movida mañanera. Siguen dándole duro a la droga, agentes de la Administración de Control, la DEA, en coordinación con otras independencias federales y la Policía de Puerto Rico, diligenciaron hoy miércoles órdenes de arresto contra presuntos miembros de una organización criminal que opera en el área sur de Puerto Rico. La intervención dice que forma parte de los operativos que abarcan distintos sectores, esta vez en el área de Villalba, Ponce y Juana Díaz, incluyendo la comunidad Serrán y el barrio Amanuelas de este municipio. Así que la Fiscalía Federal ofrecerá detalles de este operativo durante la mañana de hoy. Así que siguen dándole por ahí bien duro, ¿eh? Aquí está Luis Figueroa. 5 minutitos te están pidiendo, nada más 5 minutos. Sí, no se quiere levantar el muchachito, la muchachita, ¿eh?

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Karim León, sonando la movida mañanera. Saludito ahí a Armando Rivera, Arnaldo Rivera, debo decir, a Carlenzo Rivera también. Los Rivera pegados y Orlando Fuentes Rodríguez. Sarvedá también escuchando a esta hora FM 96. Seguimos en ambiente navideño con los mulatos del sabor, el gran combo. En el miércoles mitad de semana con Elvin Seguinot. Menos bla bla bla y más música para ti. Así que saludito para

Gran Combo de Puerto Rico sonando en la movida mañanera. Oye, un día como hoy, un 7 de octubre del 1985, una avalancha de lodo, debo decir, en la comunidad Mamey en Ponce deja múltiples muertos. Y esa tragedia movió a Puerto Rico. Otra de las tragedias que ha sucedido aquí en la isla. Eso fue un día como hoy, un 7 de octubre del 1995. Así que esa es la que hay, corillo. ¡Farruko!

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0: Camilo, Elvin Seguinot acompañándote en la movida mañanera. Saludito a Robert, el del camión. Ya, viste, te pusieron el semáforo intermitente para que no pelee. Saludito a nuestro panaito Bosque y al Coco Marrero y a su esposa Jenny, que también nos está escuchando a esta hora. Está todo el mundo activado acá, FM 96, a la número uno en música y la que te regala billetes en las mañanas. Vámonos con la clave.
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0: FM 96, miércoles, y Elvin Seguinot sigue acompañándote a esta hora de la mañana. Ya estamos en la tercera clave a cargo de los Guardiola y su tema Ruleta, que te premia con 96 billetes. Sabes que ese tema está en todas las plataformas de música y aquí en la programación de FM 96, y en el www.losguardiolamusic.com y a través de las redes sociales bajo Los Guardiola PR. 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Y este próximo viernes vas a ser el ganador o ganadora número 38, ya que la 37 fue Grecia Marie, debo decir, Arroyo Flores, del pueblo de San Germán, que se convirtió en la ganadora número 37. Tú vas a ser el próximo ganador o ganadora número 38, así que tienes la oportunidad con la clave del lunes 5, martes 6, miércoles 7 y con la de mañana jueves. Ya tiene la oportunidad de participar y ganarte esos 96 billetes que te resuelven un montón aquí en FM 96. Así que aquí te va la clave de hoy, miércoles, mitad de semana, miércoles 7, que dice así: Los Guardiola, género musical tropical. Los Guardiolas, género musical tropical. 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Esa es la clave para hoy. Aquí está el tema Ruleta, que para este próximo viernes junto con Los Guardiola y FM 96 te premiamos con 96 billetes.

0: Llegando tarde, papi, ¿eh? Te va a dar un memo, Kiko.
1: Un abrazo enorme para Elvin Seguinot y para toda la gente que comienza el día con La Movida de la Mañana por FM 96. Soy Olga Tañón y les quiero dejar algo. Hay momentos en los que elegirte a ti misma también es una forma de avanzar. Así que pónganle oído a mi nuevo tema, Reina Noruega. Y sigan disfrutando de La Movida de la Mañana por FM 96.

0: Vámonos con lo que está pasando en la mañana del miércoles. Oye, las autoridades rusas informaron que la Organización Mundial de la Salud, que desde ayer martes, 6 de octubre, no se ha registrado casos de la peste en la ciudad de Siberia, luego de que la muerte de una trabajadora de 28 años de una institución especializada en el estudio y otras enfermedades infecciosas. Dice que la investigadora falleció el pasado 2 de octubre luego de desarrollar una neumonía grave cuya causa continúa sin estar completamente esclarecida. El caso provocó preocupación internacional que llevó a las autoridades a identificar y a mantener bajo vigilancia médica a cerca de 200 personas que habían tenido contacto con la trabajadora. Según la información en comunicado por Rusia, dice que las pruebas realizadas a los contactos no detectaron patógenos infecciosos y peligrosos. Así que las autoridades rusas también han negado la versión que apuntan a un escape de la bacteria causante de la peste de este laboratorio según el Centro Europeo de Prevención y Control de Enfermedades, según informó que no existe reporte de casos secundarios ni evidencia de transmisión sostenida de personas, así que considerada como información disponible, que no se considera información disponible hasta el momento, y el riesgo para la población general es bajo. Así que continúan bajo investigación la causa específica de la neumonía que provocó la muerte de esta trabajadora de 25 años, según la Organización Mundial de la Salud. Así que Rusia informa que no hay casos confirmados de dicha peste. Ay, mamá, lo que está pasando, ¿ah?
1: De Tim Marín, de Topi, fue Cucaramacana, títere, fue.
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Plena Libre, sonando en la movida mañanera, ambiente navideño con el Vince. Y un saludito para Gelo Jiménez, me escribió por aquí. Buenos días, amigo. Buenos días para ti. El Mari Rodríguez, saludito por ahí también para ella. En estos días vi a Gaby, allí en el Don, así que saludito para ellos, que siempre están conectados acá. Y a Puchito, mi pana Puchito, así que saludito para él. Aquí está lo nuevo del Vinci, Víctor Manuel, Los Hombres No Lloran. Mucha música a esta hora para ti en medio del tapón, escuchando FM 96. ¡Dale volumen!

¡La Zeta! Maluma, Shakira, sonando aquí en FM 96, en la movida mañanera con Elvin Seguinón. Tempranito en la mañana. Oye, gente que se tira cuatro maromas. Hoy un hombre de 30 años que terminó nuevamente bajo arresto, poco de haber salido bajo fianza. Esto en el pueblo de Aguadilla, esto ocurrió ayer. Dice que luego de que... Mira el revolú que se metió este caballero. Dice que luego de que su pareja presuntamente persiguiera en un vehículo al sargento que había intervenido en un caso, el policía, según la policía, David Babilonia Miranda, que había sido detenido inicialmente por presuntamente conducir de manera negligente y temeraria y hacerlo sin licencia y mostrar una actitud hostil durante una intervención, que esto fue en la Avenida Victoria en el área de Aguadilla. Una jueza encontró causa por los varios delitos menos graves y le impuso una fianza de unos 4.500, la que prestó mediante un fiador privado, quedando en libertad. Sin embargo, minutos después de salir del tribunal, Babilonia Miranda abordó un Volvo junto a su pareja, Roselyn Morales Ortiz. Mira el revolú que se busca esta nenita, una chamaquita. Porque... Ay, papá. Ambos presuntamente comenzaron a perseguir al sargento Dexel Rivera Ramírez, que viajaba en su motor oficial. De acuerdo con el informe policial, ya en la carretera 115 de Aguada, Morales Ortiz habría intentado arrollar al sargento en dos ocasiones sin lograrlo. Ambos fueron arrestados nuevamente y permanecen pendientes para posible erradicación de

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El Bicrepo sonando a las 8 ya con 4 aquí. Arrancamos otra hora. Ya nuestra tercera hora repleta de mucha música para ti. ¡Multitudes! El Bicrepo y Belé están pegados. Los dos están pegados. Y bien duro. Así que suenan aquí en FM 96. Dale, dale, dale, dale. Dale para el salón, que son las 8:05 ya. Dale, dale por ahí, muchachito. Camina, camina, camina, camina. Dale, dale, dale. Así te decía el viejo tuyo, la madre tuya. Que arranque por ahí, ¿verdad que sí? Qué recuerdo, ¿verdad? Chacho. Tú te transportas a esa época y dices, ya, un chamaquito en la escuela. Así que usted que va a estudiar ahora y llegó tarde, pues arranque por ahí para el salón. Para que sea útil a este país. No vaya a estudiar. Quiero ser influencer. Podcastero. No pierda el tiempo en eso. Sea alguien de verdad profesional en su vida. Así que saludito para todas esas madres y padres que están conectados aquí a FM 96. Ya por ahí se acerca ya la tercera mención de la tercera clave. A cargo de los Guardiola. Así que no te despegues de aquí de la número uno en música, que seguimos sonándote mucha música nueva. Aquí está lo nuevo de Arjona y el grupo Firme. Amor, factura. Órale, manito. Vamos a darle, güey. Te voy a echar en la cajuela. Son palabras mexicanas que usted escucha en las películas que traducen en español. Órale, güey. Dímelo, Pacho. Oye, saludito a Rosy, la prima, que está cumpliendo años hoy. 6'5", baba. ¡Achín! ¡Felicidades!

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1: FM 96, seguimos en el miércoles, ya 7 de octubre, aquí en La Movida Mañanera, que este mes va volando también, así que este mes 10 va corriendo, así que ya rapidito, ya estamos aquí, montándola y regalándote 96 billetes juntos con los Guardiola y el tema ruleta, que te resuelven un montón, son 96 pesitos que tú por escuchar a FM 96, apuntar la clave del lunes, la que salió hoy el martes, y con esta doy miércoles, y la de mañana jueves, ya tienes el combo para que participe y te pase lo que le pasó a Grecia María Arroyo Flores del pueblo de San Germán. Se convirtió en la ganadora número 37. Tú serías el próximo ganador o ganadora número 38 con los Guardiola y el tema ruleta que está en todas las plataformas de música aquí en la programación de FM 96 Puerto Rico Oficial y también en el www.guardiolamusic.com y a través de las redes sociales bajo los Guardiola PR. 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Ya tú sabes que esto es bien fácil y sencillo. Si ya tienes la clave del lunes 5, martes 6, estado y miércoles y la de mañana jueves, ya tienes la oportunidad de participar y ganar 96 pesitos aquí en FM 96. Sabe que las claves salen a las 6 y 20, 7 y 20, 8 y 20 y 9 y 20 de la mañana. Y aquí te va la de hoy miércoles 7, que dice así: Los Guardiola, género musical tropical. Los Guardiola, género musical tropical. Los Guardiola, género musical tropical. Los Guardiola, género musical tropical. Los Guardiola, género musical tropical. Esa es la clave para hoy. Aquí está el tema ruleta, que para este próximo viernes te premia con

0: Mamacita.
1: Mamacita.
2: Favela.
1: Ah, con Lennox. En la movida mañanera con Elvin Zainal. Mucha música lo que hay para ti a esta hora. Disfrutando del 96. En el miércoles. ¿Tú sabes cómo lo hacemos? Favela. Lennox. ¿Cómo es? ¿Cómo es que dice? Bom, bom, bom. Dile, Lennox. Dilo, Lennox. Toma.
2: Toma.
1: Oye.
2: Bom, bom, bom. El corazón. Bom.
1: Vamos a escucharle a Ponte la pastillita. Mucha música para ti en el tapón. ¿Ah? ¿Quién y bla, bla, bla? Déjaselo a la compa ya para que sigan hablando de la política, de los PNP, de los populares, de los independentistas, los izquierdosos.

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M96, Yo Era Poesía. Alejandro Sánchez de Muñoz, aquí en la número uno en música en la mañana para ti, disfrutando con Elvin Seguinot en medio del tapón.

Agarra, agarra la maleta. Luis Cueva, motorista de la salsa, que me escucha ya desde Tampa a esta hora. Mi pana Jason Martínez de Cleveland, Ohio. Oye, el saludito para Rafi, el padrino, de parte de su hija Cristal Marlene, que anda en la sintonía cada mañana. Así que lo amo mucho. Que tengas un día de bendiciones para ti. Así que saludito ahí al padrino, a Rafi, de parte de su hija Cristal, a esta hora de la mañana, que están gozando y disfrutando de la movida mañanera con Elvin Seguinor. Aquí está Giro, lo nuevo. En cambio tú, ¿qué? ¿Ah?

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Cantito, el lechoncito de Jenny García. Ah, saludito por ahí a todos los que están a esta hora ubicándose. Esa le gusta el padrino, lo sé, lo sé. Ah, te envío un saludito a tu hija, papi. Saludito ahí. Así que saludito a todos los que todavía están en los diferentes tapones. Escuchando a FM 96, arrancamos nuestra cuarta hora ya por ahí. 9:20, venimos con la última mención de la tercera clave. Así que usted no se despegue de acá de FM 96, que aquí está lo nuevo de Pedro Capó, Caer y Levantarse, para que te la goces ahí. Dale volumen, yo sé que esta a ti te gusta.

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0: FM 96, la movida mañanera con Elvin Seguino, tempranito en tu mañana ya del miércoles 7. Ya usted sabe, como todos los miércoles, tenemos por acá en entrevista, tenemos por aquí a nuestra amiga Gisela, directamente desde la red sísmica de Mayagüez. Gisela Báez.
1: Eso es así, Gisela Báez Sánchez.
0: Sánchez, bienvenida acá a FM 96, que vamos a hablar del Checkout 2026, este año que va a estar celebrándose el próximo 15 de octubre,
1: sí, a partir de las 10 de la mañana.
0: Háblanos un poquito del ejercicio. Sabemos que nos tenemos que agachar,
1: Así mismo, sí. El ejercicio es bien fácil, ¿verdad? Lo que nosotros queremos es que las personas creen conciencia sísmica, y lo que promocionamos es que practiquen la forma sugerida de protección, que es agacharse, cubrirse y sujetarse por un minuto. O sea que el ejercicio es bastante sencillo. Es a partir de las 10 de la mañana, el 15 de octubre, agacharse, cubrirse y sujetarse por un minuto.
0: Así que todas esas compañías que quieran ser parte de este ejercicio, ¿qué tienen que hacer, Gisela, para la gente que nos está escuchando y
1: nos
0: está viendo?
1: Estamos exhortando a todo el público, los radioescuchas, toda la población, las comunidades, que se registren a través de la página oficial del ejercicio. Este es el ejercicio de terremotos más grande a nivel mundial. Y comenzó en California, así que ese día se hace en múltiples estados, jurisdicciones de Estados Unidos y Puerto Rico y las Islas Vírgenes también. Así que lo que queremos es que las personas se registren a través de shakeout.org/Puerto Rico, o si eso se le hace un poquito complicado, yo sé que la gente conoce la página de la Red Sísmica, es más conocida.
0: ¿Entras ahí?
1: Puede entrar a la página de la Red Sísmica, rapidito ve en el tope el logo del Shakeout, oprime y eso lo lleva a la página de registro.
0: Para que la gente entre ahí, se registre, y este año siempre hacen como la falla. ¿Dónde va a ser este año?
1: Pues fíjate, como este es el Checkout, es general. No vamos a poner un escenario. Ya para marzo, que es el Caribe Wave, que es el ejercicio de tsunami, siempre tratamos un escenario real. Este año el Checkout, lo que queremos es que la gente cree conciencia sísmica. El evento puede ocurrir en cualquier parte de Puerto Rico. Puerto Rico es sumamente activo, es una región activa, y es importante que la gente practique dónde se va a proteger, tenga su plan de emergencia familiar, su mochila de seguridad, y haga el simulacro, porque eso es lo que nos ayuda a identificar en qué fallamos, qué cosas mejorar.
0: Así que la gente que nos está escuchando y nos está viendo a través de la página de FM 96, que quieran ser parte de esto, pues también pueden crear sus videos y subirlos a la página también cuando están haciendo el ejercicio.
1: A través de Shakeout pueden compartir también su información, o a través de las redes sociales también. Si ustedes hacen su ejercicio, por ejemplo, una escuela, una agencia gubernamental, puede también taguear a la Red Sísmica, compartirlo a través de las redes sociales, y nosotros también pues lo compartimos para que más personas se enteren de quienes están participando. Lo importante de registrarse es que ya luego del ejercicio te permite bajar un certificado de participación, que es tu evidencia de que tú hiciste este año el Shakeout. Hasta ahora tenemos en Puerto Rico 250,000 personas registradas. El año pasado llegamos a 350,000, así que nos queda un tramo todavía, estas 2 semanas, de crecer, de que más gente se registre. Y en Mayagüez, te quería verificar aquí en vivo rápidamente.
0: Chiquita, a ver cuántas veces ha temblado la tierra en estos días.
1: Mira, en estos días, lo busqué también porque sabía que me lo ibas a preguntar. Lo que da de octubre, llevamos 44 temblores.
0: Oye, escuchen, usted que está en su trabajo ahora mismito ahí, y los otros días uno como a las 6 y pico, a las 6, como el lunes, yo creo, a las 6 y algo.
1: Hubo un sentido, ¿verdad? Recuerden que los sentidos siempre tienen que reportarlos a la Red Sísmica para que se procesen y los analistas lo procesen, pero sí, en octubre, ya llevamos 2 sentidos en octubre, así que, ¿verdad? Vamos por ahí, hay mucha sismicidad. En lo que va de año llevamos 2,527 temblores, así que es importante que la gente practique este ejercicio, o sea, la pertinencia. Mira, en Mayagüez me sale aquí en el municipio que tenemos 3,937 personas registradas.
0: Aquí Mayagüez solamente.
1: Sí, la categoría con más participantes son las escuelas de kinder a 12, que son los que más se registran y participan. Y también tenemos una categoría de universidades con 510 participantes, y centros de salud y hospitales con 380. Así que hay mucha participación, pero falta todavía gente que tienen que registrarse.
0: Así que todas esas compañías que nos están escuchando, que quieran ser parte, también estamos compartiendo en la página de FM96, el call bar, para que la gente lo que hace es que escanea con el teléfono, y también es más fácil ahí.
1: Claro, y lo importante es que las personas se registren porque de esa forma el 15 ya por la tarde nosotros tenemos una idea de cuánta gente participó en el ejercicio, ¿verdad? Y lo importante es que las escuelas participen, los lugares donde hay muchas personas, grupos comunitarios, y además de participar, que es por un minuto agacharse, cubrirse y sujetarse a las 10 de la mañana, también deben revisar su plan de emergencia familiar, conocerlo todos los miembros de la familia, tener su mochila de seguridad actualizada, porque, ¿verdad?, hay que revisarla todos los años. Así que, ¿verdad?, esas son algunas de las cositas que debemos saber.
0: Importante, ¿a qué hora vamos a estar activando el sistema de alerta de emergencia de las estaciones y canales?
1: Se supone que todo el ejercicio de comunicaciones arranque a partir de las 10 de la mañana. Pero como siempre le advertimos al público, ¿verdad?, las cosas tecnológicas dependen de seres humanos.
0: ¿Tienen un delay?
1: Y tienen un delay. Así que usted ponga su alarma también para activarse, iniciar su ejercicio y entonces estar atento a su emisora local, la emisora de radio local. Recuerden que es una emergencia, estas son nuestros, lo que nos van a dar la información de las agencias oficiales, donde se va a transmitir. Estar atento también a el celular por si suena el WEA, el Wireless Emergency Alert, el EAS si también se despliega en las emisoras locales, y cualquier otra prueba de comunicación que se haga. Yo sé que los radio aficionados se van a estar uniendo también. Vamos a tener también, por ejemplo, algunos municipios costeros van a probar su sistema de sirenas, no todos, no es obligatorio, porque recuerden, esto es un ejercicio de terremoto. Así que aquí lo que queremos enfatizar es protegernos durante el terremoto, que puede ocurrir en cualquier momento.
0: Así que toda esa gente que quiera también comunicarse con la red sísmica, ¿qué número tienen disponible para
1: pueden
0: la gente que
1: está comunicarse al programa educativo al 787-833-8433? Y también pueden ingresar por nuestra página de oficial, de página web, redsismica.uprm.edu. Allí usted va a encontrar toda la información de los terremotos, de los ejercicios que estén vigentes, de información educativa, sus planes, cómo, ¿verdad?, cómo trabajar con mascotas, con ancianos, con niños.
0: Importante, con los ancianos.
1: Familiar, claro. Y también allí va a encontrar, a través del programa de Tsunami, las personas que viven en la costa, los mapas de desalojo de Puerto Rico. Todo está en la página de la red, redsismica.uprm.edu.
0: En estos días yo andaba por qué pueblo. Ah, por Aguada, estaban rotulando, poniendo uno de los rótulos para desalojo. Si la marea se sale, pues la gente para dónde tiene que dirigirse.
1: Y eso es bien importante, siempre estar atento a esos letreros que son los que nos indican para dónde nos vamos a mover.
0: Qué bueno, así que esto va a ser el próximo 15 de octubre, así que ya mismito por ahí, la próxima semana.
1: A partir de las 10 de la mañana, y lo importante es que todo el mundo se registre. Aquí hay registro, hay diferentes categorías, y hay una categoría para usted, estamos seguros, ¿verdad? Tenemos desde individuos, escuelas, universidades, gobierno estatal y federal, municipal, tenemos hoteles, hospitales, emisoras. Así que hay de todo, organizaciones sin fines de lucro, organizaciones de base de fe, sector agrícola. Aquí hay de todas las categorías, todo el mundo puede participar, porque lo importante es que donde usted se encuentre a las 10 de la mañana el 15 de octubre, usted se agache, se cubre y se sujete por un minuto.
0: Eso es lo que queremos. Así que, y si pasa de verdad, pues no se alarme, no empieza a correr, como pasó una vez, que todo el mundo empezó a coger para un shopping para allá, para el área en el área de Aguadilla, porque se sonaron las alarmas y todo el mundo se alarmó.
1: Pero si
0: practican. Y se empezaron a montar en los carros y todo. Que si tú no te montas en un carro, hay un poste en el piso, el piso se abre, ¿qué usted va a hacer?
1: Sí, el desalojo, precisamente cuando trabajamos ejercicios de tsunami, el desalojo es a pie. Y es importante que la gente conozca sus rutas de desalojo. Si usted vive en la costa, cada municipio tiene un mapa, está disponible a través de las oficinas municipales de manejo de emergencia, también a través de la página de la red, y usted puede ver si su residencia está en esa zona de desalojo y cuáles son las rutas de desalojo, que hay que practicarlas para saber cuánto tiempo nos toma ir a un lugar alto y alejado de la costa.
0: Que eso es lo que queremos, llevar el mensaje, que usted llegue el mensaje a todas esas escuelas, compañías privadas que quieran formar parte del check-out, que lo hagan, ¿verdad que sí? Repite nuevamente la dirección del internet y qué tenemos que hacer.
1: Pueden entrar a través de la página de la red sísmica, redsismica.uprm.edu. En el logo que van a ver de checkout, entran y ahí va a la página de registro. La página de registro es a nivel mundial, checkout.org/Puerto Rico. Ahí se miden los números de todos los estados y todos los países que están participando. Ahí es que se mide, mira, cuánta gente de Puerto Rico está participando el 15 de octubre en el checkout. Así que es importante que todo el mundo haga su registro allí.
0: Así que los queremos que ese día todo el mundo suba su videíto, que vea, que ellos vean que usted hizo el ejercicio y lo suba a la página también de la Red Sísmica.
1: Y pueden compartirlo con nosotros, eso es así. Y a través de nuestras redes sociales también nos pueden seguir en Instagram y Facebook y compartirnos información, que siempre es importante educar.
0: Que eso es lo que queremos, educar a nuestro público que está escuchando FM 96. Gisela, gracias por estar con nosotros nuevamente aquí.
1: Gracias a ustedes. Ya está, yo creo que en mi casa, FM 96.
0: Eso es así, ya tú eres de aquí. Así que seguimos acá en FM 96 con Elvin Seguino a través del 96.1. Así que vámonos por aquí, nos fuimos.

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1: FM 96, miércoles, y Elvin Seguinot sigue acompañándote a esta hora de la mañana. Ya estamos en la tercera clave a cargo de los Guardiola y su tema Ruleta, que te premia con 96 billetes. Sabes que ese tema está en todas las plataformas de música y aquí en la programación de FM 96 y en el www.losguardiolamusic.com y a través de las redes sociales bajo Los Guardiola PR. 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Y este próximo viernes vas a ser el ganador o ganadora número 38, ya que la 37 fue Grecia Marie, debo decir, Arroyo Flores del pueblo de San Germán, que se convirtió en la ganadora número 37. Tú vas a ser el próximo ganador o ganadora número 38, así que tienes la oportunidad con la clave del lunes 5, martes 6, miércoles 7 y con la de mañana jueves. Ya tienes la oportunidad de participar y ganarte esos 96 billetes que te resuelven un montón aquí en FM 96. Así que aquí te va la clave de hoy, miércoles, mitad de semana, miércoles 7, que dice así: Los Guardiola, género musical tropical. Los Guardiolas, género musical tropical. 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Esa es la clave para hoy. Aquí está el tema Ruleta, que para este próximo viernes junto con Los Guardiola y FM 96 te premiamos con 96 billetes.

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0: famoso que tiene FM 96, que evidentemente, ¿cómo se llama?
1: Bandido. Guadalupe. Bandido. Se llama Bandido, lo más bello.
0: No, mi amor, Guadalupe.
1: Buenos días, Puerto Rico. Rosti, Bandido y la que tiene que chiquearse el pecho.
0: No,
1: porque
0: sean.
1: ¿Qué clase de patata te metiste?
0: No sean.
1: Mr. Miyagi, walk down, walk down.
0: No me hagas que te dé un chanclazo. Mira la hora, que son las 11 y 20 de la mañana.
1: Deja que Hosti
0: hable. Por lo
1: hable.
0: Menos espera hasta las 2.
1: No, deja que Hosti hable, deja que Hosti hable. No me pelees.
0: Mira. Dale, Rosti, habla tú. Dame. Cuando tú termines, yo hablo. Hoy estoy habladora, lo siento por ustedes.
2: Perfecto. Bueno, 11 con 21 acá en la hora, como los 96.1, los viernes. En el 96.1, definitivamente pasándola súper bien. El Bandido se vende, Guadalé, este que le habla Rosti. Y con nosotros también en el corillo está integrado el tremendo Francao con las noticias. Con lo caliente de la mano, en el filo de la butaca, ya mismo le estará indicando a ustedes lo más sobresaliente, ¿verdad?
0: Pero no se echen al frente porque se pueden caer.
2: No, él tiene, él tiene balance, sí, sí, sí. Y entonces viene a dar las noticias a todo noroeste y suroeste de Puerto Rico, así que viene por ahí Frangao, ya tú sabes cómo es esto. Hoy es miércoles, estamos en el tope de la semana, observando el fin de semana, lo que viene por allí para planificar el Bandi, ya tú sabes cómo es eso.
3: Pa' gozar.
2: Es correcto, así que, ¿qué plan hay para el fin de semana, Bandi?
1: Papi, hay que trabajar, pero sí. Yo siempre cuando trabajo, gozo.
2: No, y aparte de cuando se termina de trabajar, pues también.
1: No, yo trabajo y gozando.
2: Porque se trabaja en lo que a uno le gusta.
1: Ahora mismo, estoy gozando.
2: Eso es así.
0: Pero es porque me tienes a tu lado.
1: ¡Mere, por favor! Si mira, fuera por eso, tuviera dolor de barriga.
0: ¡Ay, mira! ¡Ay, espérate!
1: ¡Espérate! ¡Ay, mire, huele a chitos aquí!
0: ¡Chacletazo temprano!
2: 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Esa es la que ya recibo ahí un mensaje de texto.
1: Sí, tú sabes lo que digo, ¿verdad?
2: Es correcto, o sea, sí.
1: Todo igualito.

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0: 7.1, la hora del comenón con el bandido Semelio Rosti. Definitivamente, como hoy es miércoles de dama, aparte de Guadalí, está con nosotros haciendo su entrada triunfal, nada más y nada menos que en la calle de Diego Mayagüez,
1: Lola Flores. La voy a describir, la voy a describir. Está de rubia hoy.
2: Ahí está. ¿Qué de rubia?
1: Tiene una blusa negra y un pantalón largo brown, medio brown.
0: Eso se le llama coincidencia, pero no es Guadalí.
2: No es Guadalí.
0: Exactamente. Bueno. Muy bien, muy bien. Bueno, pues acá está Lolinsky, así que bienvenida.
3: Hola.
0: ¿Cómo estás? ¿Estás bien?
2: En entrada a Lola.
0: Cuéntame,
3: mira,
0: Lolinsky.
3: Mira, nena, te voy a decir una cosa.
2: Porque mira, te voy a... Espérate, páramelo ahí. Sácamelo del sonido un momento.
0: Ay, dime.
2: Tú no vienes más feliona que yo aquí.
3: Oh, sí.
2: Porque te ubico, coño.
3: No, ubícate tú, que esta mañana me dejaste la puerta abierta.
2: Pensé que ibas a salir detrás de mí.
3: No, pues si estaba durmiendo todavía.
2: Ah, pues, ¿y quién fue que yo escuché allí? ¿Tú tenías a alguien en la casa hoy?
3: Obvio. Ay, perdón, Rosti, perdón.
2: Rosti. Contéstale.
0: Bueno, vamos con nuestro público a través del 834-4096. Hello, Lare Comelón.
4: ¿Qué está pasando, mami?
0: Lare, bienvenido.
3: Ay, maldita sea.
0: ¿Cómo estamos? ¿Todo bien, Lare?
4: Sí, contento. ¿Y ustedes?
0: Bastante bien, gracias a Dios.
3: Este hombre me saca.
0: ¿Por qué?
3: Ay, porque está ridículo.
1: ¿Qué es eso? Si él no te ha dicho nada.
3: Dime, mijo. Sí. Dime.
4: Avanza. Tú lo que eres envidiosa.
2: ¡Dale, corre!
4: Avanza, se te acaba el tiempo. Envidiosa.
3: Se acabó el tío, chavo. Bye.
2: Bye.
1: Lo tío, chavo. ¿Te acuerdas de eso?
0: Cuéntame, Lare.
4: Pues mijo, ahí yo estoy contento, pero tú entre medio de esas dos troncos mujeres que están ahí, ¿están más contentos, José?
2: Dos troncazos de mujeres lo que tiene Rosti.
3: Obvio, obvio. No, te va a poner contento cuando hay macho aquí.
4: Claro, nada, de vez en cuando también, porque él dice que hay que ser inclusivo, que no se puede descartar nada, pero... Pues.
1: Escucha eso, Rosti, hablando por ti, mira. Dale con la manguera.
2: Lola.
0: Lare, cuéntame, ¿qué quieres que te ayude, Lola?
4: Lola, dame una ayudita, mija.
3: Sí, te voy a dar una ayudita, ponte la espalda.
4: Dime algo ahí, ¿a ti no te gusta que te pidan los números? Tú,
0: por eso, pero...
4: Tú eres bipolar, a veces te gusta que te los pidan, a veces
3: me
4: no.
3: Me dijo bipolar, el hijo a la gran...
2: ¿Qué le vas a decir ahí sobre eso?
3: Tanto hijo a la gran...
1: ¡Míralo!
2: ¡Hey!
1: No digas eso, déjalo quieto.
4: Lola es bipolar, Lola hoy está contenta, mañana está endemoniada, pasa mañana que hacerlo en
2: estos tiempos. Es una mujer, mi amor, así somos. Dile, Lola, dile que así somos.
3: Así somos todas, así que... No, mira, a ver, no. Yo te voy a dar un consejo.
4: No.
3: Te voy a dar un consejo,
4: no,
3: escúchame.
4: Así no son
3: escucha,
4: todas.
3: Escucha, Rosti, págame eso.
2: No, bájalo ahí porque no le está permitiendo hablar.
3: Escúchame, te voy a decir algo. La última vez que sacaste a tu mujer fue hace tiempo.
2: No.
3: La mujer se te está cansando. Sácala a pasear.
2: Me dijeron que le invitaron a cenar.
0: ¿Cómo es? ¿Cómo es, Lare?
4: Ya se fue, me dejó solo. Ya ves que Lola no sabe.
3: Por eso. Pues búscala, sácala a pasear.
4: No, ya yo tengo otra.
3: ¡Saco el nu!
1: ¡Mira! ¡Lola!
4: Tú no eres nada, si es un hombre sin cuernos con mujer y sin flores.
0: Cuéntame, entonces, ¿en qué quieres que te ayude, Lola?
3: Yo no voy a ayudar nada, no voy a ayudar nada.
4: Que me ayude a ver qué me parará lo que me queda de año, bendito sea Dios.
3: No pases por donde están los cables eléctricos, porque los vas a tumbar.
4: Me quedo con los cuernos, Lola.
3: Bye.
4: Ay, bendito sea Dios.
2: Eso es más rápido, corto y preciso.
3: Tengo otra llamada, bye. Adiós.
4: Bueno, nos vemos, adiós, mamá.
0: ¿Cómo ay, es? ¿Cómo
3: aquí
0: es?
4: Adiós, Lolita, te quiero mucho.
0: Se fue cabizbajo.
2: No dice.
0: Vamos por acá. 96, hello, Lare Comelón.
5: Buenas.
0: ¿Quién nos habla?
5: Anónimo de Yauco.
0: Anónimo.
3: Ay, Yauco.
0: De Yauco.
3: ¿Tú crees en mí, mi amor?
5: Claro que sí.
3: Pues tírame un beso. Ay, lo chupó ahí.
5: Quiero saber sobre el amor.
3: El amor. Mira, Nini, tú tienes una cuanta detrás de ti.
5: Ay, Dios, ¿por qué?
3: Tienes unas cuantas detrás de ti. Pero, tú estás jugando muy bien. ¿Por qué? No tienes compromiso con ninguna.
5: Ok.
3: Pica aquí, pica allá, pica, pica, pica, ta, tic pa ti. Ok.
5: Rosti.
0: Sí.
3: Es Toñín.
5: Tú me engañas, Rosti.
0: Ahí está, ¿ves? Ya estoy por creer lo que dice Lola.
3: No, para que eres inteligente.
0: Ajá, ¿por qué?
3: Él no tiene compromiso, pero comparte con todo el mundo como Rosti.
2: Okay. Son amigas.
3: Claro. Claro, el día que una de ellas te diga a ti, vamos a casarnos, dile, yo no puedo.
2: Ya estoy casado.
3: No, dice, yo no puedo, no me gustan.
5: Pero Rosti, tú me engañas.
3: Mira, hace años que yo le hago la misma pregunta, pero no me quiere contestar.
5: Es que me gusta la cabecita de él.
3: Es igual que la tuya, nene. Mira.
5: Dime.
3: Me dijeron que bailaste mucho con lo misterioso. Sí, pero lo que no me gusta es que bailaste con misterio. Sí, me lo dijeron. Con el único que tú puedes bailar es con Juan Gabriel.
5: Ok.
1: Ok. Como los nenes chiquitos.
3: Ay, Tony, yo te quiero, papi.
5: Gracias.
3: Mira, te voy a decir más.
5: Dime.
3: Juégate el 371. Combinado. Wow. Combinado, papi.
5: Voy a jugar.
3: Juégalo ahora mismo, no te quedes atrás.
5: Rosti.
0: Sí.
5: Tú me engañas.
2: Lola, te lo quieres robar.
3: Ay, que se lo lleve, porque yo conozco a Toñín. Toñín lo va a tratar muy bien.
2: Lo va a tratar con amor.
3: Le va a dar amor, le va a dar. Ay. Le va a dar.
2: Caliente.
3: Le va a dar amor.
5: La cuestión es que no soy Toñín.
3: No, está bien, no hay problema.
2: Se le afectó un poco la garganta. Sí, ya.
0: Porque no pudo disimular más la voz.
2: No pudo más.
0: Es barbaridad. Bueno, pues entonces, prácticamente eso es lo que el público que quiera comunicarse a través del 834-4096 lo
3: puede
0: hacer.
3: Mira, le tengo que decir algo a Guadalí, mi amiga del alma.
0: Vamos allá.
3: Mi amiga del alma, que me encanta lo que me hizo caso la otra vez.
0: Y antes, cuando termine, ¿verdad? Una sugerencia. Después que le dé el consejo, déle un número de la suerte para que lo juegue.
2: Por favor.
3: Ay, por favor, si ella no juega.
0: Pero intento.
3: Tú no juegas lotería
2: ni nada.
3: Pero
2: puedo jugar hoy.
3: Juega Pega 3 y juega Bolita.
2: Bolita.
3: Sí.
2: No me lo digas al aire porque después otra persona también quiere jugar.
3: Sí, pero ellos no se van a pegar. Fuera. Eres tú.
2: Ok.
3: Eres tú. Te voy a dar un número lindo como Bandido y Rosti.
2: Ay, mira. No, está feo.
1: Pues no le den nada.
2: Dale.
3: 321. Ah, pues mira cómo lo está apuntando.
0: No, pues es que
2: lo
0: está
2: voy
0: bien.
2: A jugar.
3: Tú estás igual que Rosti, que cada vez que le digo un número se lo textea al moritero. Tú te lo estás enviando al moritero.
2: Sí.
3: Ay, qué bueno. ¿Será el mismo? No. El bolitero tuyo.
2: Oh, sí, el mismo de Rosti. Rosti fue el que me pasó el contacto.
3: Mira, y el rintón hace ching ching.
2: ¡Ay, Dios mío!
3: Apúntate el número que ya se me olvidó.
2: Amigo, ya lo apunté, amiga.
3: Ah,
0: Dios 321.
3: ¿Ya Rosti lo jugó? Sí. ¿Qué diablo?
2: Ajá. Después nos tenemos que dividir eso, por favor. Déjamelo a mí. Hombre.
3: Mira, Rosti le escribió. No le coja
2: no
3: el teléfono.
2: No se lo meta agua.
3: Este número es mío. Mira. Ay. Te voy a decir algo, amiga.
2: Cuenta, mi amiga.
3: Viene un viaje.
2: Amén.
3: Viene un viaje espectacular.
2: Amén.
3: Viene un viaje. Se van dos y regresan tres. No se puede negar. No se puede negar. Sí se puede. Eso le llena la vida a uno. Eso le llena la vida a todo el mundo.
2: Yo estoy bastante llena. Acabo de saludar. Gracias.
3: Sí, pero vas a llegar. En vez de se van dos y regresan tres. Y cuidado si cuatro.
0: ¿Qué va a hacer?
2: Unas bolitas de queso que voy a traer.
3: Te pregunto, ¿tú tienes familia gemela?
2: No.
3: ¿Tus padres tenían familia gemela? Pero tú puedes.
2: Sí. No. Según la ciencia, dice que no.
3: Y según dice tu macho, dice que sí. Rati, me toca contigo ahora. Rati.
2: Ay, Rosy, agárrate los calzones.
0: Vamos para allá.
3: Rati, ajá. Tú vas a salir en estos días,
0: sí,
3: a buscar algo con alguien. Y te vas a encontrar con alguien que hace tiempo que no veía.
0: Ok.
2: Es importante que no la abraces.
3: Hay que tener cuidado porque tú la vas a saludar a ustedes todos y van a regresar tres.
2: Sí,
3: pero con Rati tan mal. Porque Rati ya no tiraba la blanca. Así que ten cuidado. No es lo mismo que Wadi, porque eso es con amor. Pero a ti es que te quieren amarrar. Y no soy yo porque...
2: Te quieren ir a cobrar pensión.
3: Y no soy yo, ¿sabes? Bandido.
0: Dime, ¿qué pasó?
2: Bandido la está mismo. Como callado.
0: Sí, porque es que ella viene con eso y... Verá lo con lo que viene. Dale, adelante.
3: Bandido, va a haber un viaje. Van a ir dos y va a regresar cuatro.
2: No, ya.
0: Bueno, yo puedo llevar a mi nieto, que se llevó.
3: No. Tú sí que tiras de verdad, no blanco. Rati, a mí se me olvidó de tu número.
0: Ajá.
3: Aunque tú jugaste el de Wadi. 631.
6: 631, eso está chévere.
3: ¿Está lindo bueno el número?
6: Sí.
3: El 442, para bandido.
0: Ahí. Ah, gracias. Juega los Joti, yo te doy los chavos ahorita.
6: Bueno, ahí estaba Lenín, que cae el arco, ya son las 11:27. ¡Nos fuimos!

0: 11:31, acá el Abre Comelón. Bandido se vende el rostro y ya mismo viene por ahí la primera vuelta con Frangao. Así que no se vaya nadie.
1: Rati, te estoy esperando. Te estoy esperando.
0: Vamos allá.
1: Mira, Wadi y Bandido se fueron. Vamos a apagar la luz.
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2: El capitán García Toro, jefe de la división de drogas de la zona de Mayagüez, ofreció los detalles sobre las gestiones que están realizando para sacar de circulación a expendedores de drogas.
3: Durante la mañana de hoy, en la región suroeste, tanto Ponce como Mayagüez, hemos estado denunciando 52 órdenes de arresto contra individuos que se dedican a la venta y distribución de sustancias controladas y armas de fuego ilegales. La policía ha estado desarrollando un sinnúmero de estrategias operacionales, ¿verdad?, con el fin de desarticular organizaciones criminales que se vinculan a crímenes violentos. Lo que estamos haciendo es que la estamos atacando de forma inmediata. Y obviamente por eso es que ha estado observando de que ha proliferado lo que son los operativos antidrogas y armas de fuego.
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2: Saludos amigos, tenemos hoy un día nublado y caluroso. La temperatura máxima estará cerca de 90 grados. Se espera un patrón húmedo activo debido al aumento de humedad asociada con una onda tropical cercana. El riesgo de inundaciones fluctuará entre limitado y elevado. Para hoy miércoles se esperan aguaceros y tronadas dispersas, inicialmente seguidos por aguaceros probables y posibles tronadas después del mediodía. Estará mayormente nublado con una temperatura máxima de 91 grados y un índice de calor de más de 105 grados, según se informó.

0: Bueno, y continuamos acá en la hora del Copa de los 96.1, el bandido se vende Rosti, 11:58. 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Cuéntame, Bandy.
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0: Bueno, cuéntame, Guadalí, 11:58, el delivery de hoy, ¿qué sería?
2: Masitas de dorado.
1: ¡Oh!
2: ¡Oh!
1: Yo no puedo, pero está bien.
2: Ay, bendito, sí.
1: Pero está bien. ¿Qué te lo traigas?
2: Un fonguito con chicharrones adentro.
1: ¡Oh!
0: El delivery de hoy.
2: Voy a poner a mi querido
0: y,
2: a que me lo cocine.
0: Y, ¿cómo te digo? ¿Y para bajar?
1: Un jugo de eso que tú ordenas. Ella ordena unos hot y que es así de
2: los
1: grande.
2: De verdad. Los megates. Me encantan.
0: Ok. ¿De cuántas onzas es el envase ese?
2: Vas como de 22.
1: Sí, es de megates. Te vas a llenar.
0: Bueno, pues ya está el delivery de hoy.
1: Hoy estoy fácil.
2: Ajá. ¿Qué comerías tú?
1: Fácil. ¿Tú te acuerdas cuando tú ibas para la escuela y te comías las papitas con pollo?
2: Uh-huh. ¡Ah! Así.
1: Una
2: qué
1: cajita
2: rico.
1: De pollo chilitos. Con papitas. Sí, como el chicken and pizza palace.
0: Eso era alto como. 1.25 por ahí era que costaba.
2: ¡Cacho! Ahora,
0: sí, antes seguro.
1: Sí. Antes se comía súper bien.
0: Sí, y barato.
1: Wow. Y barato.
0: Sí. Los refrescos, las gaseosas antes estaban a 25, 35 centavos.
1: O sea, sí, Jotty, pero eso aumentó, man.
2: Sí. Ya estamos casi para los $3.
0: Pero estamos dándole un poquito de historia a Guadalí para que se vaya educando.
1: Ah, dile cuánto costaba un bollo de pan partido por el medio.
0: Bueno, estaba como en 35 centavos por ahí, más o menos.
1: Cuando papi me decía que él iba a buscar, los 3 chavos le costaba.
2: ¿Qué?
0: Sí. Una galleta de manteca grande. Sí.
1: Y le hacía, toma.
0: Sí, ahí está la galleta. Pero sí, más o menos todas esas cosas pasaron.
2: Sí. Ahora un refresquito de 16 oncitas para los $3 ya. Sí,
1: 3.5, chacho. Si es en San Juan, 4.
2: Y si es por allá en los Miami, 5 o 6.
1: Oh, sí.
0: Bueno,
1: que mejor tú dices, deja que llueva para sacar la lengua, que estoy seco.
0: No, es mejor un vasito de agua. Más sí, con este, sí. Y te hidrata. No,
1: ¿Y cuánto costaba la gasolina? 35 centavos.
0: O menos. Sí. Correcto, Guadalí.
2: Sí. Igualito que ahora.
0: Sí. Pero viste, pero
1: malditos recuerdos.
2: Me voy a comprar una bicicletita de esas de mezclita, ¿qué le dicen?
0: Exacto.
2: Me voy a comprar una bicicleta de mezcla, voy a venir para acá.
1: Y cuando salga a las 3, lloviendo.
0: El aguacero.
2: Mira que ayer llovió.
0: Sí. Bien, bueno, está bueno eso.
2: Sí.
0: Estaba chévere.
2: Por la noche.
1: Pues imagínate. Llovió un montón que Rotti sacó este jabón y se bañó afuera.
2: Y
1: sí, por eso que tú oías un tapón en la número 2.
0: Ajá, observándola.
1: Todo el mundo ligándose
2: la cintura.
1: Dice, ellos tenían una adivinanza. Ellos decían, contra. Claro. Eso es que se está bañando con el agua de sol o con la manguera.
0: Este bandido. No pierde el tiempo.
2: Ya, Cabo Rojo está lloviendo.
1: ¿Está lloviendo en Cabo Rojo?
2: Mira.
0: Ah, ok, perfecto. Ya está. La cosa ahí.
2: Con vientitos y todo.
0: Vamos por acá. 96 el hola, Ricobelón.
3: Hola, muchachos.
0: Cruz, bienvenida.
3: Dime.
0: Cuéntame, ¿para qué llamaste?
3: Era para decirte que en mi época, que tú no pensabas ni en hacer ni al otro Denny, ni nadie, lo que el bolle pan, lo más grande que fuera, 6 chavos era lo que valía.
0: 6 chavos.
2: Wow.
3: 6 chavos y el refresco del coro a 6 chavos también.
0: Sí, vino para allá, Bandy.
1: Wow.
3: Y la bichuela, y la bichuela, 3 chavos.
1: 3 chavitos.
3: Mantenía una familia de 10 o 12 con 12 pesos.
1: Y ahora, una familia de 15 tiene que ir a venderte en la esquina.
2: 5.000 mínimo.
0: Y no te da.
2: Y no te Exacto.
3: Y era como 10 de personas y hacía más que 12 pesos de compra y era saco y medio que llegaba.
0: Mira, bueno,
1: está brutal.
3: Y compraba de todo, de todo.
1: Everything.
3: Eso era que te quería decir, ¿sabes, Neri?
1: Gracias, mi amor. Sí.
0: Cuídate mucho.
3: Bendiga, nene, ya igual.
0: Ya está lloviendo para allá.
3: Está lloviendo. Mira, nene, te iba a decir algo.
0: Ajá.
3: De ayer, yo, algo una marca aceite. De ayer, yo tenía el televisor prendido que, y pues estaba viendo algo importante y dejé de dejarlo apagado porque cayó una centella que si lo coge los dientes por la
2: vez. ¡Ay, Dios mío, señor!
3: Sí. Wow. Estaba con centella, pero eso es puro todo.
0: Así ya estaba antes. Por la tarde, eso es correcto.
3: Si me coge tejiendo, mira, no se prende, ni plata, ni metales, ni nada.
0: ¿Cómo es? ¿Cómo
1: si te coge tejiendo?
3: No se prende metales, ni prendas de oro, ni plata, ni nada.
0: ¿Y cómo fue, Cruque? ¿Qué?
3: Tocó un muchacho que viene a trabajar, que tenía una cadena de oro, y vino el relámpago, y le quemó el pelo y lo murió, lo mató.
1: ¿Y tú dijiste que si te coge de qué?
3: Me siente por la mitad y me coge de
0: esa. ¡Corta que te hace!
3: Ay, mami, ya me dijo. Ay, mami, está prendido. Ay, Dios mío. Ya paga los rápido.
0: ¡Llama, papi!
3: Me siente por la mitad de parte.
0: ¡Corta que te hace!
1: ¡Oye, caño!
0: Gracias.
2: Más respeto para ella.
0: Gracias, Cruz. 12:05. La hora como
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0: 11.7, acá es la hora del comelón 96.1. Bandido Semantic Roste, así que vamos con nuestro público a través del 834-4096. Y ahora lo que tenemos es que las personas con los siguientes signos supuestamente son los más observadores, los que siempre están pendientes para que no le metan como que las cabras o a darle.
1: Tauro está ahí.
0: Mira a ver si es verdad. Los más observadores.
1: Dale, Jorge, mira a ver, para romper el hielo.
0: Sí.
1: Tauro está ahí.
0: Sí.
2: Y Virgo.
1: A mí no me metan nada.
0: Sí. Virgo, Guadalí, estás ahí también. Ahí está, ¿viste? Ahí está.
2: Yo lo sé,
0: bebecito. Ya para acá, 834-4096, nos llama, nos dice tu signo y te diremos si eres de las personas que supuestamente eres de los más observadores, cosa de que no te metan las cabras. Déjame ver por acá. Hello 96, ahora que melón.
3: Hello.
1: Ave María, yo sabía que eras tú.
0: ¿Cómo estamos? ¿Todo bien?
3: Todo bien, gracias a Dios. Lloviendo ya para acá.
1: ¿Sí? ¿Y las cabras? ¿Y las cabras? ¿Cómo están?
3: ¿Están lo más bien? Me dejando.
2: ¿Cómo fue?
1: ¿Cómo
2: eso?
1: Hace? ¿Cómo hace? ¿Cómo hace?
3: ¡Bé!
2: La vida enseña de las tuyas.
1: Hay una escuela aquí al lado. Y Guadalí y yo estamos. Pues que nos íbamos. Y yo digo, ¡bah! Cuando tú te montaste pues, y te fuiste.
2: Como, y como yo soy así, le contesté.
1: Y cuando te fuiste, que yo estaba cerrando el portón, sale alguien de allá adentro y hace.
0: Cuéntame, Vero, ¿cuál es tu signo?
3: Cáncer.
0: Vamos a chequear
1: por aquí. A ti te meten las cabras.
0: No, fíjate, está dentro de las personas que están...
2: La primera.
0: Observadora, de que no le meten las cabras. Así que está bien.
3: Seguro.
0: Estás pendiente, ya tú sabes cómo es.
3: Obvio.
1: ¡Mere, pescado!
3: A gozar. Mira ahí, Virgo.
0: Virgo. Sí, también está, porque está en el corillo de que no le meten las cabras.
3: Ah, pues esta, bien.
1: Ella no le mete las cabras, ella le mete todo el cojal.
2: Mira.
0: Así que, ya sabes, como siempre estás bien observadora, bien pendiente, ¿ok?
3: Ok.
0: Bien. 834-4096, Cruz nos dice.
3: Hola, yo otra vez para molestar.
0: ¿Cuál es tu signo?
3: Géminis.
0: Vamos a chequear por aquí. Caramba, no está. A ti sí que te meten las cabras.
3: Esa señora que llamó es bien graciosa. Ay, es bien graciosa.
1: Bendito.
2: ¿Cómo?
1: ¡Ah! Ella está cansada.
2: Ella se levantó a las 6 de la mañana.
0: Está trasnochada. 96, hello, la recomendón. Hello.
4: Está por ahí.
0: ¿Quién habla?
4: Escorpión, Carlos.
1: ¡Vaya!
2: ¡Ve! Ya escuchar tu cabra, Carlos.
0: Óyeme, déjame decirte, Carlitos, que
4: no,
0: sí.
4: No, yo soy como yo voy a ser como el cabro. Hay mucha cabra y mucho cabro.
2: Vete, mal.
4: ¿Tú lo has visto cuando el cabro está enamorado?
0: Oíste, Carlitos, ese es el llamado para gozar. El signo
4: saca la lengua y empieza.
1: Es que me imaginé a Copi así y la gente mirándolo ahora.
0: Es barbaridad. Óyeme, entonces, en cuanto al signo se refiere, no estás en la lista, así que a ti te meten las cabras.
4: ¡Ah!
0: Para que tú veas. No estás en la lista de los agraciados.
4: ¿Sí?
1: Naciste otro día.
4: Cuando vaya a casa va a ver cómo yo meto la cabra al cojal y el cabro.
1: Dale, papá.
0: Cuídate. Bueno, vamos a ver si hay una otra persona que nos llama 834-4696.
1: Quedó brutal.
0: A las 12:11, mira, Bandy, por ejemplo, los siguientes signos, los más observadores, para que no le metan las cabras al corral, siempre están pendientes de todo: Tauro, Cáncer, Virgo, Leo, Libra y Capricornio. Así que esos son seis. Que de los signos que están allí pendientes, que siempre están, ¿sabes? Que suave con los vamos por acá. Hello, la recobelón. Hello. ¿Quién habla? ¿Quién habla?
1: No habla nadie, Joti.
0: Hello. Sí, no fue ahí.
2: Bueno, pues, el próximo que llame, si no empieza con el sonidito de la cabra, no se le va a atender.
0: Va. Oh, vamos a seguir por aquí. Hello 96, la recobelón. Hello.
1: No, yo creo que es otro teléfono que tiene.
0: Sí, yo.
1: Hay que apuntar el teléfono, José. Sí. Hay que apuntarlo como los cuatro que hay ahí.
0: Exactamente.
2: Llama a la madre.
0: Bueno, señores, ya me invito, viene por allí el tremendísimo Frank Gans, su segunda vuelta, no se va.

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2: La policía mantiene activa la búsqueda de David Talavera Crespo, un hombre de 73 años que desapareció luego de salir a pie del Mayagüez Medical Center durante la tarde del 25 de septiembre. Talavera Crespo, residente de Rincón, abandonó las instalaciones hospitalarias caminando y desde entonces no ha podido ser localizado. Las autoridades tampoco cuentan con una descripción de la vestimenta que llevaba esta persona. Su desaparición fue reportada por Elba Bonet Méndez, técnica social del Departamento de la Familia, agente de la División de Personas Desaparecidas del CIC de Mayagüez, tienen a su cargo la búsqueda.
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2: La división de drogas realizó una investigación que culminó con la erradicación de cargos por violación a la ley de sustancias controladas por parte de la fiscalía contra dos hombres en la tarde del martes. Para la fecha del 11 de septiembre, en horas de la mañana, en el residencial Brisas del Campo Alegre del municipio de Manatí, agentes de la división de drogas estuvieron realizando un plan de trabajo de vigilancia y arresto, donde lograron el arresto de varias personas y ocuparon sustancias controladas como fentanilo, cocaína y heroína, varios vehículos ocupados y dinero en efectivo. El caso fue consultado con el fiscal Ismael Ortiz de la Fiscalía de Arecibo, quien instruyó y radicó los correspondientes cargos contra José M. Valentín Elías, de 50.
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2: Son las 3 de la tarde en todo Puerto Rico. 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

0: Gente, la tengo rondando por ahí desde hace rato y viene, pasa. Viene otra vez y vira, vuelve otra vez y pasa. La lumbrera se coge un brequecito, se estaciona la lumbrera. No es que está tirando, no es que está tirando, pero a veces tira como unos alfileritos. Y estaba anunciado esto, gente, estaba anunciado, estaba aguadita. Y desde temprano en la mañana se está notando eso desde la... En algunos lugares ya ha llovido más que otros. Como aquí que no ha caído nada, en otros tampoco. Pero estamos en espera de esa agüita. Yo le pido a papá Dios que se descargue allí en la olla, como yo digo, que a raíz y la plata, que gente, los embalses están bajando, no es broma. Volvemos a lo mismo, hay que pedirle a papá Dios que por lo menos caiga la agüita en la olla. Pero estamos en espera de esa vaguadita, esa débil vaguada que se esperaba. Mañana dicen que va a llover también. Mañana jueves que se espera la mayor parte de esa agua que debe venir, pero ya desde hoy. Estuve viendo por la mañana a Roberto Cortés. No vi a Carlos Omar en Guapa, salí en mandado. Pero vi a Roberto y Roberto lo estaba diciendo que los amigos del oeste ya prepárense, que va la precipitación, los primeros cantazos de esa vaguadita que nos va a estar arropando. Pues, y pidámosle a papá Dios que caiga el agua allí en la olla, donde tiene que caer, porque la necesitamos. Y más los hermanos allá del área metro. Oye, cómo se fue esta semana, papo. Entonces, gente, ustedes miran. Ahí viene Juanca con lo mismo otra vez de los días. Es que es la verdad, miren el almanaque ya hoy. Miren su calendario ya hoy. ¿Qué dice? 7, papo. 7-7. Y ayer parecía que era primero. 7. Ya mañana es 8. Así está, no, y la, bueno, es que no es el mes nada más, miren la semana. Ayer era sábado y domingo, y miren ya hoy cómo es miércoles. No, esto es una cosa, vente, aquí está medium low. Si nos vamos a números, está medium low aquí en el oeste, está como, si nos vamos a números, 60 para aprieta y le doy un 40 a la lumbrera y está seco. Lo que pasa es que la lumbrera está como media chonga. Y está seco, seco, ¿no? Ni alfiler. Como te dije, cuando caen son alfileritos, ¿no? Casi ni se ven. Gente, vamos a pelear. Venga, vamos a jugar. Vamos a empezar jugando una peleita aquí entre damas y caballeros. Con respeto, gente, ¿no? Que no vaya a decirle allá, mire, no, con respeto. Una peleita, hacemos un sondeíto aquí como los que a mí me gustan. Compartir con ustedes esos sondeos que hacemos a paro bola. Oye esto, los que tienen su pareja, oigan bien, los que tienen su pareja, ya sea de novio o novia, o esposo y esposa, chillos y chillas, porque hay de todo, con respeto, o amiguitos con privilegios. Vamos a lo que vinimos, todos los que tienen su pareja, porque yo diría, no siempre pasa, no. Pero yo diría que un porcentaje, si nos vamos a números, oigan bien, si nos vamos a números, yo diría que un 75%, y me fui. Puedo darle más, vamos a ponerle un 80. Súbele 5 más, Juanca, ponle un 80. Un 80% de las parejas, cuando van a montarse en su carro, quien guía es uno. Es casual que guíe la mujer. Las mujeres guían en sus ocasiones, pero yo diría que la mayoría de las veces. ¿Por qué pasa eso? Que las mujeres siempre como que no les gusta guiar y ponen a su pareja, al hombre en este caso, a guiar. No, me guía tú. A mí me pasaba. A mí no. Y uno era quien tenía que guiar casi la mayoría de las veces, diría yo. Por eso le dije un 80%. Vamos a abrir el cuadro, 834-4696, 834-4696. Vamos a pelear esto un ratito, en el caso tuyo, cuando tú te vas con tu pareja en el carro, ¿quién es que guía, tú o guía a ella. Y la mayoría de las veces, ¿quién es el más que guía? Vamos para la calle. Hello.
1: Hola, Juanqui.
0: Oye, vean acá que yo estoy mirando para allá, para donde tú vives. Aquí en Housing, yo estoy mirando para allá y se ve como un canto negro.
1: Fíjate, llovió un aguacerito antes de las 12, ¿sí? Pero leve. ¿Y ya? Pero está claro, oscuro, y no creo que llueva para mí. Para mí no creo que llueva. No,
0: tú conoces, porque ese es el canto tuyo.
1: Sí. En Sabana Grande ha llovido bastante, ¿sí? Ayer y hoy.
0: Ese canto negro que yo veo es el que tú me dices entonces.
1: Pero no ha llovido.
0: Oye, pero tú sabes algo, que por lo menos no está haciendo calor aquí, yo no sé ahí.
1: Fíjate, ¿no?
0: Ven, en esa parte estamos bien.
1: Sí, sí.
0: En esa parte estamos bien.
1: Estupendo. Estamos sudaditos.
0: Mira, vámonos de guiar. Ven acá, tú llevas mucho de casada, ¿verdad?
1: Bueno, de casada ahora llevo 26.
0: Muchacha.
1: Y la primera vez que enviudé, pues 14.
0: Ves bien, de que tienes ya experiencia con lo que yo voy a hablar.
1: Ajá.
0: A la hora de guiar, cuando tú salías con él en el mismo carro, ¿quién guiaba, tú o él?
1: No, mi primer esposo casi siempre.
0: ¿Que casi siempre quién guiaba, él?
1: Él.
0: Ok, ¿por qué ustedes siempre quieren que guíe uno? Voy a empezar contigo, que yo te conozco y te tengo confianza. ¿Por qué ustedes siempre quieren que
1: Fíjate,
0: guíe?
1: La mayoría de las veces guiaba yo.
0: Ok.
1: Ahora, si mi primer esposo le gustaba darse sus palitos y eso, pues yo guiaba.
0: Ve, ya, eso es una ocasión que lo merita.
1: Sí, es una
0: situación como
1: pero
0: de emergencia.
1: Casi siempre no tenía diferencia, me daba lo mismo.
0: Vamos a quitar los palos. Fuera de las palías, de los palitos con respeto. Un día común, si te tocaba montarte en el carro con él, casi siempre guiaba él tu primer matrimonio.
1: Sí,
0: ¿verdad?
1: Sí.
0: Me dice, ajá.
1: La mayoría de las veces.
0: Ok, ¿y el otro, el segundo matrimonio ahora?
1: Pues fíjate, casi siempre igual. ¿Sí? Ahora yo he guiado cuando, vamos a decir, hay enfermedad o algo.
0: Ve, ya lo merita la ocasión.
1: Sí, eso es.
0: Lo merita la ocasión.
1: Pero casi siempre él.
0: Pero ahora te pregunto otra vez, ¿y por qué ustedes siempre quieren que guíe uno?
1: Fíjate. No te sabría sinceramente decir, ¿sí? Porque casi siempre eso es lo que yo más o menos veo. Mira, en la mayoría de las personas,
0: eso mismo,
1: de ahora y de antes.
0: Todas las parejas que yo he tenido en mi vida, no, pues guía tú, siempre tenía que guiar yo.
1: Juanqui,
0: ajá.
1: Antes se guiaba.
0: oye, y siempre...
1: Antes se guiaba, por la eso. Mujer acostumbraba, yo nunca lo hice.
0: No, en mi caso...
1: Acostumbraba, tú sabes que tienes que saberlo, que iba para... casi pegado a ti y te echaba el brazo por el hombro.
0: Ok, pero en el caso tuyo, en los dos matrimonios, el primero guiaba, sí, más que el segundo.
1: Sí, exacto.
0: Ok, pero sí, casi siempre el mayor porciento es ellos son los que guían.
1: Sí.
0: Muy bien.
1: Lo
0: muy
1: mismo bien. Fuéramos para donde sea, para que sea la familia de él en Ay Bonito, para donde sea, la mayoría de las veces guiaba él.
0: Bien, muy bien. Gracias, man.
1: Bien, cuídate.
0: Vamos para la calle, 834-4696, 834-4696. Y el sondeo que tenemos, gente, para que usted llame. Si tiene su pareja, a la hora de montarse en el carro, ¿quién guía, tú o guía ella o guía él? Vamos para la calle, hello.
2: Hello.
0: Sí, ¿quién me habla?
2: Omar,
0: ¿de dónde, papá?
2: Yo antes viví en Añasco,
0: pero yo en San Germán. Ah, muy bien. San Germeño es que se les dice, ¿verdad?
2: ¿Cómo es?
0: San Germeño es que se les dice, ¿verdad?
2: Sí.
0: San Germeño, que lo dije bien. Ven acá, Omar, ¿tienes tu pareja?
2: No, pero en los 15 años que viví, ella solamente vio tres veces.
0: Ok, pero ven acá, ¿por qué eso? Que siempre las mujeres, las parejas de uno, como que quieren que uno siempre guíe.
2: ¿Qué? Para allá ir al lado de uno mirando y eso.
0: ¿Será eso?
2: Sí, para eso.
0: Mira cómo tú me
2: dices. Ella dice que se siente más seguro cuando uno guía.
0: Ok. Y tú dices, ¿por qué hacen eso? ¿Por qué?
2: Pues para mirar las cosas.
0: Okay.
2: Uno sale por ahí a pasear y ya van mirando. Le dicen, mírate esto, qué lindo, mírate esto otro.
0: Te entiendo. Oye, pero mira cómo tú contaste. Mira tú, los 15 años que tú me dijiste que estuviste con ella. Y fueron tres veces más que ella guió. Mira, para ella tú hasta las contaste, condenado.
2: Sí, yo se lo decía a ella.
0: Sí, mira para allá. Qué cosa, ¿verdad? Y me deja eso, María. Dije, voy a hablar mañana de eso con mi audiencia.
2: Y las tres veces fue cuando yo me enfermé que yo me llevo al hospital.
0: ¿Ves? Si no, tenía que guiar tú.
2: Ajá.
0: Muy bien. Cuídate, Omar.
2: Sí, papito, sí, ¿sabes cómo es?
0: Gracias, papá. Vente, ven lo que digo. Mire, él hasta las contó las veces que se enfermó, que fueron tres, Dios lo cuide. Hello.
2: Hola. Saludos.
0: ¿Qué está pasando, Neri Toro?
2: Oye, siempre que me llama y me pregunta por el tiempo aquí, te digo que no ha llovido, pero ahora, lleva media hora, pero a todo fuerte.
0: Venga, bueno, lloviendo duro.
2: Duro, duro, aquí está lloviendo duro.
0: Ah, pues está filete, olvídate de eso, ya la calor por lo menos se está yendo, gracias.
2: Por lo menos la tarde está fresca, pero está lloviendo durito, duro. No,
0: y por lo menos, venga, todo ese tiempo que estábamos con calor, muchachos, hacía falta esto.
2: El que no tiene un airecito acondicionado que el cabo. Mira, ahora, muchacho, diablo, con este calor.
0: Quiero oír la opinión tuya con tu señora y la vida tuya. Cuando se iban para la calle en carro, ¿quién guiaba, tú o ella?
2: Antes de contestarte, el que te llamó anteriormente, Omar, lo conozco desde que nació.
0: Porque ¿ah, sí?
2: Papá y yo somos del barrio y nos criamos juntos.
0: No, pues saludalo ahí que siempre me llama.
2: Sí, Omar, si me estás escuchando, es Pajoco el que te habla.
0: El hombre siempre me llama, ¿oíste?
2: Sí, Omar es de los buenos, un muchachito bueno y decente y humilde.
0: Eso es bueno saberlo, Omar, ¿oíste? Ya te recomendaron.
2: Sí, de los buenos.
0: Eso vale, eso vale.
2: Y el papá de los genuinos, el papá falleció hace poco, pero sí, él era de los buenos también.
0: No, pues
2: estuvimos
0: muy
2: en la escuela de primer grado.
0: O sea, que tú, el hombre es de la mata, tú aseguras, muy
2: sí,
0: bien.
2: Sí, sí, sí, buena familia, de los buenos.
0: Eso es bueno saberlo. Mira, Neri, pues, ven acá.
2: Con relación al tema, Juanca, tú tienes 55 años, ¿verdad?
0: Sí, eso es así.
2: Tú tenías un año cuando yo saqué licencia.
0: Ok. La
2: yo llevo allá. Viendo 54 años con licencia.
0: Eso fue
2: a los 16.
0: Eso fue en el 71 que tú la sacaste.
2: No, yo la saqué en el 68 porque okay, tenía 16 68, años, pero okay. en el 70 pues la cambié a heavy y tengo licencia heavy de hace 54 años.
0: Mira para allá, muchacho.
2: En casa, por lo general, la mujer mía y yo cuando salimos siempre guío yo, a pesar de que ella guía y tiene licencia.
0: Ok.
2: Pero ella me dice, no, porque si guío yo, entonces tú pegas a regañarme, que sea guapo, aquello, lo otro.
0: Ok.
2: Entonces, acuérdate que yo fui teniente de la policía y lo vi de tránsito y traen las patrullas un montón de años.
0: Sí, sí.
2: ¿Cómo yo no voy a saber la ley de tránsito y cómo uno se desenvuelve en el carro y en la carretera?
0: No, en el caso tuyo está brutal, es verdad, lo que te dice ella, fíjate, pero ella te la advertía, guía tú. Porque si guío yo, te empiezas a fastidiar y empiezas a decirme cosas.
2: Mira, tenemos dos carritos. A veces le digo, pues vamos para el pueblo, tú vas a hacer esta gestión y yo la mía, pues dale adelante. Y dice, no, yo me voy detrás.
0: Oye, mira para allá.
2: Yo me voy atrás, y yo, pero ¿por qué no te vas al frente? No, yo no quiero que tú vas como yo guía, porque tú, pues mejor que guíes, como guíes malo.
0: No puedes decirle. Bueno,
2: que si guías mal, te lo tengo que decir, tengo que corregirte para que sí. No vaya a tener un accidente.
0: Pero fíjense, oyente, oigan el caso de Neri Toro, que interesante es, como él estaba en el cuerpo de la policía, ya la doña sabía, ya este me va a venir a fastidiar con el disco callado, si yo guío porque me va a regañar, porque es policía. Yo hubiera hecho lo mismo. Oíste, si fuese así, mira, si yo hubiese sido mujer tuya, yo hubiese sido lo mismo.
2: Pero entonces, si hubiera sido mujer mía, pues entonces guiaba bien.
0: Oye, ¿verdad? Qué
2: porque
0: cosa.
2: El que no haya sido policía no quiere decir que en un momento dado uno comete un mistake, porque eso uno es humano, ¿verdad?
0: Eso es verdad, pero mira.
2: Pero mientras yo tenga usted razón, pues no, por la orillita. Cuando era policía, cogía la orillita. Ahora que no soy nada, voy por la hierba, por al otro lado de la hierba.
0: Ahí te está, ahí va más suave, ¿viste? Porque si hay fango, te quedas ahí pegado en el fango.
2: Por eso te digo, por eso te digo.
0: Neri, gracias, ¿viste, papá?
2: Saludos y suerte, Juan Carlos, que Dios te cuide y proteja siempre. Cualquier cosita, sabe que estoy aquí a tu orden.
0: Igual acá, bendiciones. Es que la historia de Neri está brutal porque él era policía, yo me imagino, toda esa madre como le diría, no, pues no, yo no voy a guiar tú. Hello.
3: Sí, buenas tardes.
0: Sí, ¿de dónde, mi amor?
3: De Utuado.
0: ¿Utuado? ¿Llovió para allá o va a llover?
3: No, fíjate, está llovinando ahora.
0: ¿Alfileritos?
3: Sí.
0: Mira, mamá, ven acá, ¿tienes tu pareja?
3: Sí, mi esposo.
0: Y vean que ¿quién guía cuando van los dos en el mismo carro?
3: Pues, fíjate, guiamos los dos.
0: ¿Cómo se turnean? ¿Cómo hacen la cosa?
3: Él va y yo vengo.
0: Ah, vaya, ya tienen un trato.
3: Sí.
0: Ya tú tienes, ven, el caso tuyo está chévere también. ¿Y siempre lo hacen así?
3: Siempre hemos hecho así.
0: ¿Toda la vida?
3: 18 años.
0: ¿Cuánto llevan?
3: 18.
0: 18 lleva de pareja con... Oye, pero me gusta el caso tuyo porque ya tú lo cuadraste eso con él como un negocio.
3: Exacto.
0: ¿Y quién es que va primero?
3: Pues él, podemos hacer o yo, pero él siempre es el que va primero.
0: ¿Y después regresas tú guiando? Ajá.
3: Sí, porque él ve un poquito más.
0: ¿Cómo?
3: Entonces, pues, porque cuando vamos a salir con actividad o algo...
0: Ya es diferente, te entiendo, en ese entonces, caso...
3: Él se pasa un poquito de
0: trato. Muy bien. Muy bien. Ya en ese caso te felicito porque tiene que ser así. Eso es por seguridad.
3: No, no, le voy a echar contrario. Me encanta que yo voy a
0: poner el guía. Ok, mira, mami, acá. Fuera de los días de que se dé los palos, lo que sea, en cualquier actividad social, que ya eso es por seguridad.
3: También es igual.
0: Siempre lo hacen así, aunque no esté.
3: Aunque no estemos bebiendo ni nada. Si vamos para
0: el proceso
3: de compras, si vamos
0: para
3: Walmart, donde sea.
0: Él va y tú regresas.
3: Yo regreso.
0: Oye, está chévere eso. Yo lo felicito a ustedes con ese negocio que tienen. Con ese negocio que tienen.
3: A Carmen y a Julio.
0: ¿Cómo es? ¿Qué?
3: Yo me llamo Carmen y él se llama Julio.
0: Ah, muy bien, Carmen y Julio. Carmen, gracias por escucharme, madre, tutuado.
3: Siempre te escucho, te admiro un montón y...
0: Gracias por escucharme y salúdame a Julio también.
3: Está bien, vale, llega a casa.
0: Y gracias, Carmen, gente, y yo me siento bien porque Carmen está en Utuado y tiene las emisoras del área metro de allá de San Juan y está conmigo, está conectada conmigo. Carmen, gracias, y a Julio, son de Utuado, tengo mucha audiencia de Utuado y estoy súper contento porque en Utuado pueden utilizar las emisoras del área metro y están conmigo acá desde Mayagüez. Desde Mayagüez para Utuado, mamita, ya tú sabes, con orgullo desde FM 96. Hello.
4: Saludos, buenas tardes, bendecida tarde.
0: Amén, ¿quién me habla?
4: Luisito el Bachatero.
0: Ah, ya que tú me has llamado otra vez. ¿Dónde que tú eres? A mí se me olvidó.
4: San Sebastián, mi hermano.
0: San Sebastián. Venga, no me atrevo ni a preguntarte, Luisito, ¿llovió o no llovió?
4: Válgate.
0: Tú sabes algo, ustedes, de Dios los cuide siempre, mi gente de Pepino. Lo que es ustedes, Moca y Lares, yo digo que ahí hay algo. Ahí hay algo, Luisito el Bachatero, que llueve todos los días.
4: Muchacho, pero pues el lago está lleno y el lago se parte a varios pueblos, pues eso está bien.
0: No, y miren, el lago, gente, tienen el lago allá arriba en su canto y no lo suplen a ellos, es para nosotros, para acá, para todos los demás.
4: Sí.
0: Mira, ven acá, Bachatero, Luisito el Bachatero, con tu pareja, cuando van los dos en el mismo carro, ¿quién guía, tú o ella?
4: Yo, mi hermano, siempre.
0: ¿Siempre guías tú?
4: Sí.
0: Ve, ¿y por qué? ¿A ella no le gusta guiar?
4: Se pone un poquito ansiosa a veces.
0: ¿Se pone qué?
4: Ansiosa.
0: ¿Ansiosa cuando va guiando ella?
4: Sí, porque tiene miedo a los camiones.
0: Ok, y ya ella te lo dice, mira, tú eres el que va a guiar, ¿verdad?
4: Sí, también me gusta también.
0: Sí, pero ya en el caso de ella es porque tú la ves que se pone ansiosa con los troces, con los camiones.
4: Sí, y no se puede pegar.
0: Ve, ya ahí en el caso de ella, se puede decir que es por miedo a los troces, para decir algo.
4: Sí, sí, sí.
0: Que no es porque ella quiere, pero quiere decir que siempre ha guiado usted.
4: Siempre.
0: Te entiendo. Y a ti siempre te gusta guiar, me dice, ¿verdad?
4: Sí, y voy para San Juan y guío, y no me gusta atrás porque me mareo.
0: ¿Y cerca, si va para el pueblo algo, a comprar una libra pan también?
4: No, ahí lo hace ella.
0: Ah, vaya, está todo sí, hablado. Sí. Ven el caso, ven. Cuando es cerca, siempre va ella. Y si es lejos, entonces, pues va Luisito el Bachatero.
4: Sí.
0: Está todo hablado. Cuídate, papá.
4: Bendiciones a todito.
0: Vale, gente, interesante lo que estamos hablando. De verdad que sí, a mí me dio esa manía. Hello.
2: Mira, Juanca, es Omar de nuevo.
0: Dale, oye, papá, te saludaron.
2: A saludar a Coco, como yo le digo.
0: ¿Cómo tú le dices? Mira, ¿cómo es que tú le dices?
2: Pajoco.
0: ¿Parroco?
2: Sí.
0: No sabía eso, ahora Neri se fastidió porque yo le voy a decir así también.
2: ¿Quién es que lo conocen así?
0: Yo sé, ¿Aneri? Yo sé. Ahora yo le digo así también. Mira, parroco.
2: Este es tremendo ser humano y yo conocí los hijos. Jugábamos en el parque Sabarinea, conozco la familia de él.
0: Pues lo recomendó bien y públicamente, ¿oyó?
2: Sí, y como él sabe que yo perdí a toda mi familia.
0: Me lo dijo.
2: Y él me aconseja, cuando me ve por ahí, me dice, cállate tranquilito, que tú eres bueno.
0: Mira, Omar, tranquilo, que yo también perdí toda mi familia. Yo no tengo a nadie. Yo tengo a mi hermana y a mi sobrino y a mi tío, a más nadie.
2: Ajá.
0: Yo estoy como tú, yo me quedé sin familia.
2: Pero no es fácil también, porque cuando la familia de uno ve a uno, como que ignoran a uno.
0: Sí, pero uno aprende,
2: y él, papá. Y él no, él donde quiera que me ve, me dice, quédate con calma y sigas adelante.
0: No eres el único que pasa por eso, ¿viste? Que la familia de este hace eso. No eres el único, son miles que están así
2: y
0: como...
2: Y ponen a uno.
0: Lamentablemente, eso así es la vida, ¿viste? Y eso te enseña.
2: Pero ya tú viste cómo él habló de mí, porque yo no me meto con nadie.
0: Pues
2: nadie
0: está. Se meta con uno. Mira, eso vale más que nada, papito. Eso vale más que nada, te felicito.
2: Sí, y ese sí que es tremendo ser humano, ese es el mismo siempre.
0: Lo sé, te lo puedo decir. Cuídate, ¿oíste?
2: Sí, papá, sí.
0: Vale, papá, vamos con la otra, 834, hello. Hello.
5: Hola.
0: ¿Quién me habla?
5: Evelyn.
0: Evelyn, ¿de dónde más?
5: Yo soy la yaucana que vive en Guánica.
0: La yaucana que vive en Guánica. Oye, ¿llovió para Guánica?
5: Mira, yo fui a Ponce esta mañana. Necesito agua. Cuando salí de la tienda, eso estaba el cielo como si fuera el polvo de Sahara.
0: Ay, padre, ¿verdad?
5: Y se han mandado ese aguacero.
0: Te asustaste, cogiste miedo.
5: Me tuve que parar dos veces porque yo ando en un limoncito y un carro limón.
0: Dito, no, pero después que no te deja a pie, te olvídate de eso.
5: Tuve que pararme dos veces.
0: Muy bien, no, pero tranquilita, ¿verdad?
5: Ajá.
0: Muy bien.
5: Pero, ya
0: está. O sea, que llovió duro entonces.
5: Llovió un aguacero.
0: ¿Cuánto tiempo se tardó?
5: Va como más de 15 minutos.
0: Ah, pues son buenos, muchachas. 15 minutos lloviendo duro, limpia.
5: Y tuve que pararme dos veces, me entripé.
0: Deito, bueno. Mira, mamá, ve acá. ¿Has tenido tu pareja?
5: Bueno, yo tuve una pareja hace más de 10 años.
0: Ok, tuve bien. 10
5: años con ella.
0: ¿Quién guiaba cuando se tiraban los dos en un mismo carro?
5: Pues él, porque él era el fiebre, estaba sí. En el carro y
0: él te lo decía, yo quiero guiar siempre.
5: No me decía nada, pero él guiaba.
0: Ok, ¿y qué?
5: Pues yo guiaba la guagua para hacer los mandaditos y eso.
0: ¿En ocasiones?
5: Sí, en ocasiones.
0: Pero siempre guiaba a él.
5: Él guiaba.
0: Pero no eras tú que lo decidía, era él.
5: Él, porque yo a mí me gusta guiar, yo... Pero los hombres son medio fastidiosos. Cuando el guía, ellos empiezan a pelear.
0: Ok, ven acá.
5: Y coja por aquí. Y no, ponen a uno nervioso.
0: Mira, mamá, ven acá. Tú me dijiste que a ti no te gusta guiar mucho, ¿verdad?
5: No, me encanta guiar.
0: Ah, vaya.
5: Yo soy fiebrúa, dice.
0: ¿Te entiendes? O sea, que a ti te gusta guiar, aunque sea todo el tiempo.
5: Sí, yo prefiero guiar. Sí.
0: Ok.
5: Porque a mí me gusta.

0: era casi siempre tenía que guiar, a menos que fuera una emergencia o algo. Ya la cosa cambia.
1: Exacto, sí.
0: Cuídate sí, más.
1: Ajá. Adiós, gracias por todo.
0: Gracias por oírme, gente. A mí me dio esa manía. No le entra en manía, ¿verdad? ¡Vamos a la música! Son las 3:55.

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3: Son las 3:58. Está medium low esto. Se ha mantenido, como te dije ahorita, un 60 para Prieta y un 40 para Lumbrera. Y estamos esperando el paso de esa vaguadita. Ya está anunciado, se supone que comience hoy, como dijeron los meteorólogos. Ya para mañana que se espera el cantazo fuerte de la lluvia, con Dios y la Virgen, y que se llenen allá los embalses. Gente, somos la WAEL, FM Maricao, Mayagüez. Un minutito para las 4, vengo rapidito.
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3: Son las 4:23. Oye, como que se ha puesto oscurito esto. Y es que hay una prieta que está estacionada ahí. Entonces la lumbrera se me achonga y como que se va por una esquina. Quieta ahí, media apaga. Por eso se ve medio oscuro esto. No, vamos a ver si Dios nos trae esa agüita. Oye, la embarrada que se ha dado la secretaria de la familia, papá Dios. Ay, señor. Vamos a hacer un llena blanco con esta señora. En breve, ¿qué ustedes creen? Yo les pregunto, ¿qué tú crees? Oh, no, les voy a decir. Y la secretaria de la familia, Susan Roy. Magna, y usted me dice lo primero que se le venga a la mente. ¿Qué casito tiene en las costillas esta señora y el tirijala con esos contratos nebulosos? Y yo te voy, el estribillo es, y la secretaria de la familia, Susan Roy. Y tú me dices... Venimos con ese llena blanco para que vayas pensando y me llama y me dice, vengo rapidito.
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3: Son las 4:28. Está medio achongado esto. Está achongadito porque la lumbrera se pica y se va como para una esquina ahí y se me queda tiesa ahí. Pero la lumbrera está por lo menos en esta esquina. Y la gente, si nos vamos a números, le voy a dar un 60 para la lumbrera y un 40. Sí, está medio low. No, no. Vamos a ver porque estamos en espera de esa vaguadita. Que sea lo que Dios quiera, que manda agüita, agua bendita del cielo. Vamos a hacer un llena blancos. Oye, qué clase de lío se ha metido la secretaria de la familia Susan Roy. Y la vi hoy en una vista que estaban transmitiendo radialmente lo que estaba sucediendo allí. Y fíjense, lo más despierta ella, el ratito que estuve escuchando, lo que estaba contestando, bien despierta la señora. Ahora les pregunto a ustedes. Vamos a hacer un llena blanco para que tú llames 834-4696, 834-4696. Yo te digo, después que tú te identifiques, si quieres, te vas anónimo. Yo te digo, y la secretaria de la familia, Susan Roy. Y tú me dices lo primero que se te venga a la mente, más nada. Pisadito, lo hacemos rapidito. Ese es el estribillo. El estribillo es que tú me llamas. Y después que te identifiques si quieres o te vas anónimo, yo te digo. Y la secretaria de la familia, Susan Roy. Tú me contestas lo primero que se te venga a la mente. Vamos con esto, que esta señora no está en unas aguas buenas. Está caliente ese caso y metió las manos, si las metió, el que haya sido. Etcétera, etcétera, con estos contratos. Vamos a la calle, 834, ese es el número, 834. 4696-834 4696 llena blancos. ¿Y con quién estamos haciendo el llena blancos? Con Susan Roy, la secretaria de la familia, esa mismita que ayer se, bueno, desde que reventó esto, desde antier para acá. Vamos para la calle, 834. Yo te pregunto, el ente, el estribillo es, antes de que usted me diga, y la secretaria de la familia, eso lo digo yo. Y usted me contesta lo primero que se le venga a la mente. Llena blanco con Susan Roy. Vamos para la calle. Hello.
4: Perdona. Ay,
3: usted de la casa.
4: Bendecido.
3: Amén, amén. Ven acá, está mojado.
4: Amén.
3: ¿Mojado para allá?
4: Sí, y bueno, que desde ayer por la tarde.
3: Ah, pues estás querido, muchacho. Yo me imagino que tú estarás allí en el balcón espatarrado, sentado.
4: ¿Qué tú crees? Ayer estaba comiendo un sancocho esta mañana.
3: Chacho, filete. O sea que estás mojadito, chévere y fresquecito.
4: Exactamente. Mi guagua marca 83.
3: Está bueno, está cómodo porque mucha calor que cogimos, tú lo sabes.
4: Sí, chacho.
3: No,
4: sí.
3: ya era hora. Olvídate de eso.
4: Ya era hora que cayera para acá.
3: Mira, te voy a preguntar por alguien, a ver qué tú me dices. Y Susan Roy, la secretaria de la familia.
4: Ok. Tú eres inocente hasta que te prueben que eres culpable, ¿cierto, falso?
3: Sí, aquí en Puerto Rico es así.
4: Es así.
3: Sí.
4: Le están tirando bombetazos por todos lados.
3: Muchacho.
4: ¿Y qué ha hecho ella?
3: Ha contestado bien, la he visto bien firme,
4: Y derechita, sí, como quien dice.
3: Sí,
4: no la, puedo decir que no es corrupta porque yo no he visto que ella ha robado.
3: Exactamente. No, y lo que tú dijiste al principio, aquí nadie puede ser culpable hasta que se le apruebe en la corte.
4: ¿Entiendes?
3: Esa es la ley.
4: Puede haber senadores, alcaldes, legislatura, los que sea, que son corruptos. Y tú sabes que eso nunca se esconde, siempre caen.
3: Sí, a la larga y a la corta.
4: Se sabe todo.
3: Y más aquí.
4: Más todavía que esa señora le han hecho un chojo de preguntas, PNP, Popular, Independentista, todo el mundo, y la han tirado a batear y ella ha bateado las cuatro bases.
3: Sí, la he escuchado bien despierta. Lo poco que escuché hoy me dejó sorprendido.
4: Exactamente, y tiene miedo porque, digo, se compró un perro, como dicen, pero está con su familia porque aparente y alegadamente tiene amenaza, etcétera, etcétera, etcétera. según dice ella, ¿no?
3: Sí, sí, sí.
4: ¿Entiendes? Que he leído, lo poco que he leído por el periódico.
3: Sí.
4: Pero vos le digo, tú eres inocente hasta que te diga que eres culpable.
3: Esa es la ley aquí en Puerto Rico.
4: Y como dice aquella película que daban antes, bad boys, what you gonna do,
3: buena, when they come, where you buena, buena, buena, me acuerdo.
4: ¿Te acuerdas?
3: Sí.
4: Y diríamos eso en español, ¿cómo sería? Niño Mira. Malo, irán a buscarte cuando te toques. Perdona, sabe.
3: Ahí está. Ahí está, 834-4696, 834-4696. ¿Qué estamos haciendo ahora, tú que te conectaste con nosotros? Estamos haciendo un llena blancos con Susan Roig, la secretaria de la familia, del lío que ha explotado con estos contratos, etcétera, etcétera, y la mano negra que supuestamente metió ahí. Vamos a ver quién saldrá con esta, después que se vea este caso. 834-4696, 834-4696, llena blancos con Susan Roig, la secretaria de la familia. Yo te pregunto, ¿y Susan Roy? Y tú me dices, hello.
1: Hello, ¿cómo estás? ¿Es John? John de Cabo Rojo.
3: John, ¿todo bien allá en Cabo Rojo?
1: Sí, llovió. Todos los días está lloviendo para acá. Está bueno.
3: Bendecido, quiere decir que no tienes calor.
1: No, y esperando que las panas crezcan un poco.
3: Vamos para allá. Oye, John, te voy a preguntar por alguien, ¿puedo?
1: Seguro.
3: ¿Y la secretaria de la familia, Susan Roig?
1: Una protegida como de la gobernadora, igual como el secretario que después lo tuvo que sacar.
3: Ok. ¿Nada más tiene que decir?
1: No.
3: Gracias, John.
1: Bien.
3: Gracias, papá. Gente, estamos haciendo un llena blancos. Tú me llamas y yo te digo, el estribillo es... Y la secretaria de la familia, Susan Roig. Y tú me dices lo primero que se te venga a la mente. El llena blancos con Susan Roig. Eso es lo que estamos haciendo hoy. Aquí en el Bumper to Bumper FM 96. Tú me llamas 834-4696, 834-4696, llena blancos. ¿Y a quién cogimos hoy? A Susan Roig, la secretaria de la familia. Tú me dices lo primero que se te venga a la mente. Tú llamas para acá, llamas 834-4696, 834-4696, y yo te digo, ¿y Susan Roig, la secretaria de la familia? Y tú me das tu opinión de lo que tú crees cuando yo te menciono el nombre de esta señora. Hello.
5: Chacho, me voy a tirar la economía, bellido.
3: Ahí está, usted lo dirá.
5: Luisito de Cantantán.
3: Ahí está, gente, sin esconderse, te pregunto. ¿Y Susan Roig, la secretaria de la familia?
5: Que Dios la bendiga y que dé mucha sabiduría para que pueda ver todo eso que está haciendo el departamento de la familia.
3: Ahí está, gente, ahí está. Luisito no se escondió. Se salió estaba detrás de la cortina y se puso al descubierto para dar su opinión. 834-4696, 834-4696, hello. Buenas tardes.
6: Juan Carlos, buenas tardes para usted y todo lo que enciende, su cuidado.
3: Usted de la casa, a mí me gusta cuando usted me llama desde las 110 allá en Moca. ¿Está mojado?
6: Sí, está lloviznando, cayó un aguacerito, pero está lloviznando otra vez.
3: ¿Y ya está en la hamaca tú ahí sentado con tu tacita de café?
6: Unos tostones de pana que me estoy comiendo, los preparo ahora mismo.
3: Ave María, deben saber bueno como pasa esos tostones de pana.
6: Y con combi.
3: Ah, si es que deben saber bueno, mira, me los como ahí yo contigo sentado.
6: Ah, sin pensarlo.
3: Oye, Jesús Rivera, te pregunto. ¿Y la secretaria de la familia, Susan Roig?
6: Oye, esa señora es que mejor que renuncie antes de que la voten.
3: Okay, que tú le...
6: Ahora mismo, cuando se salió, es que la conciencia que tiene, la tiene negra y tuvo que salirse.
3: Entiendo.
6: Está mintiendo.
3: Que lo mismo tú le recomiendas a ella, que se salga antes de tiempo porque está mintiendo.
6: Seguro, es mejor que se vaya porque es más feo se ve que la voten.
3: Ok, oigan eso.
6: Eso le pasó a Milagro Charbonnet y está en ceja.
3: Sí, sí. Oigan eso, o sea, que tú le recomiendas que levante las manos y es ya.
6: Seguro, es mejor que se entregue y se evite todos esos problemas.
3: ¿Cómo dicen? Es mejor pedir perdón que pedir permiso.
6: Seguro que sí, claro.
3: Ahí está, que levante las manos, recomienda Jesús.
6: Así que Rivera. La gobernadora los reúna y los vote a todito y ponga gente buena, gente decente, gente con honestidad.
3: Que levante las manos, como dice Jesús Rivera, y es ahora.
6: Si no levanta la mano, que le ponga las esposas.
3: Ahí está. Cuídate mucho, te quiero un montón.
6: Adiós.
3: Me ha dañado la mente Jesús Rivera con los tostones de pana y lo está comiendo con corn beef el condenado. 834-4696, 834-4696, Llena Blancos. ¿Y a quién tenemos hoy en el Llena Blanco? A la secretaria de la familia, Susan Roy, que tiene tremendo lío en las costillas. Son un bollete lo que tiene esta señora, y la vi hoy en una de las vistas. No la vi, la escuché, que estaban transmitiendo, y la noté lo más despierta, y lo más pendiente a todo lo que le preguntaban. Tú me llamas y yo te digo, el estribillo es: y Susan Roy, la secretaria de la familia, y tú me das tu opinión de lo primero que se te venga a la mente de cuando yo te mencione el nombre de esta señora Susan Roy. Ese es el Llena Blanco que tenemos ahora en el Bumper to Bumper FM 96. 834-4696, 834-4696. Ya hemos escuchado un par de opiniones del pueblo que se ha comunicado y han dicho, cuando escuchan el nombre de esta señora Susan Roy, yo te pregunto por ella y tú me dices lo primero que se te venga a la mente. Ese es el Llena Blancos que estamos haciendo con esta señora Susan Roy, la secretaria de la familia. Tú me llamas y me dices, yo te pregunto y tú me dices. Ese es el Llena Blancos. Ese es el Llena Blanco que estamos haciendo ahora aquí con todos ustedes en el Bumper to Bumper FM 96. Yo te pregunto, ¿y Susan Roy, que esa es la secretaria de la familia, y tú me dices lo primero que se te venga a la mente? Eso es lo que estamos haciendo ahora en el Bumper to Bumper FM 96. Un Llena Blancos con Susan Roy, la secretaria de la familia, que ya en la, donde quiera que usted se pare en la calle, lo que se está hablando es de esta señora. Y por eso estamos haciendo esto aquí, el Llena Blancos con Susan Roy. Tú me llamas y yo te pregunto por ella. Yo te digo, oye, y la secretaria de la familia, Susan Roy, y tú me das tu opinión. Me dices lo primero que se te venga a la mente. ¡Vamos a la música!

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0: Te quedas como pensando antes de hacerla, ¿verdad? Pero
1: deja ver cómo empiezo, para dónde le doy.
0: ¿Ves? Oye, qué cosa. A mí me pasa eso al revés que a ti, pero en letra de molde, porque yo me tardo como el demonio escribiendo en letra. Lo único que yo lleno en letra de molde son los formularios esos que te dan en la oficina de los médicos. Para que tú llenes cuando llega por primera vez para abrir récord. Pero lo demás me lo manda en cursivo. Se entienda o no. Pero fíjate, y la letra en cursivo, vean que la firma, es linda, la tuya.
1: A veces.
0: ¿Sí?
1: Puedo firmar ahí con calma, pero como a veces están como... No le dicen nada a uno, pero como apurando.
0: Sí, dependiendo en el mundo que tú
1: estés. Lo que salga. A veces se entiende el nombre, a veces no se entiende.
0: Oye, qué cosa. Qué cosa. Qué brutal el caso tuyo. Pero eso de que tú te quedas pensando antes de arrancar en la firma en cursivo, a mí me pasa cuando es en separado. Entonces tú como que paras y te pones a pensar y con el bolígrafo en la mano, ¿verdad?
1: Sí, ahí es que hago un jeguerete por escribir nombre, hago un jeguerete.
0: Brutal. Cuídate mucho más.
1: Ok.
0: Gracias. Gente, interesante, ¿ven lo que yo digo? Y eso que el teléfono, volvemos a lo mismo, el teléfono nos ha librado un montón de esto de estar escribiendo. Ustedes lo saben. Si usted se deja llevar de eso, no escribe jamás nunca en su vida en un papel, porque el teléfono nos ha librado. Vamos con esta, hello.
2: Sí, acá Dio G de Maricao.
0: ¿Quién?
2: David Ortiz González de Maricao.
0: Ah, David, ven acá, llovió para allá, ¿verdad?
2: Bastante, de la noche estuvo yo chubusqueando toda la madrugada de la 1 y pico de la mañana, hoy por el día por la mañana se aguantó,
0: mira,
2: pero hoy ha sido buena lluvia.
0: Eso es una bendición, muchachos, anoche mismo tú tienes que haber dormido chévere porque hacía frío, ¿verdad?
2: Me dices a mí que la mentira me iba a hacer eso, no se falta conmigo.
0: Mira, me dijiste David, ¿verdad?
2: Sí, señor.
0: David, a la hora de tu escribir, ¿te vas en letra de molde o te vas en cursivo?
2: Bueno, yo soy escritor, me gusta componer romanza para ellos.
0: Mira, explícame otra vez que no se entiende bien, como que se cortó lo que tú estabas diciendo.
2: Soy escritor, me gusta escribir alabanza para mi Dios, componer música.
0: Okay, muy bien. ¿Y cuando compones la música, la letra es de molde o es en cursivo?
2: La uso de molde cuando me llega la canción, si no la puedo grabar en el momento que la estoy cantando y componiendo, porque se me va disparadamente, si no la grabo, pues okay. la compongo letra de molde.
0: Letra de molde.
2: Letra de escritura, exclusivo.
0: Muy bien. O sea que dependiendo de la situación que usted, sí, utiliza cualquiera de las dos.
2: Sí, y que últimamente los textos, acuérdate que la gente lo abrevian bastante, y sí, mi español no es muy bueno, yo soy raza tejana con boricua, mi mamá era tejana, mi papá puertorriqueño, sí, pero criado aquí en Puerto Rico.
0: Ok.
2: Y me encanta aquí Puerto Rico, yo voy para 2 años aquí nuevamente y como...
0: ¿Te quedas aquí?
2: Sí, me gusta tu programa.
0: Qué bueno, me siento bien orgulloso que me diga eso.
2: De verdad que sí, yo no estoy bregando afuera con mis animalitos, limpiando el patio, siempre tengo tu estación y
0: qué chévere. Me hace sentir bien porque tú eres tejano y vienes de allá, y sí, quiere decir que el trabajo que estoy haciendo te está llegando, eso es positivo para mí.
2: Siempre sí, señor, tiene
0: eso
2: buena
0: positivo.
2: Positivo.
0: Qué bueno.
2: Las personas de buena frase, un lenguaje que
0: es bueno,
2: latino. Eres como nosotros aquí de las raíces.
0: Gracias de verdad. Ven acá, me dijiste David, entonces dependiendo, tú te vas con la situación que sea, la letra en cursivo o en separado.
2: Es correcto.
0: Qué bruta. ¿Y la letra es linda? ¿Cuál de las dos te queda más linda, la separada o la de molde?
2: Me dice que tengo una letra linda, pero recuérdese que a veces uno lee muchos libros y copias de las letras,
0: sí,
2: la G,
0: muy
2: la
0: bien.
2: G. La L.
0: Aprende uno, y te aprende todas esas frases y todas esas palabras y las escribes bien.
2: Y que la escritura le enseña a nosotros a percibirla.
0: Eso es verdad.
2: La de la Biblia tiene mucho lenguaje o lenguaje de otros países.
0: Sí.
2: Muchas personas no lo creen así, pero si tú le vas a ver que confundió la lengua, también sabemos diferentes lenguajes.
0: Y aprende uno, te felicito y que esté en Puerto Rico más todavía.
2: Gracias.
0: Gracias, David. Gente, lleva 2 años aquí, vino tejano y está con nosotros. Eso me pone más orgulloso, de verdad que sí. 834-4696, 834-4696. A la hora de tú escribir, la letra tuya, ¿cómo es? ¿De molde, que es separada, o en cursivo? ¿Cuál de las dos? Porque como estábamos hablando, el teléfono nos ha librado bien brutal.

El teléfono nos ha separado, y más de escribir. No, yo digo de escribir. Si nos vamos a los números. Gente, si viramos la moneda y nos vamos a sumar, gesta, multiplicar, eso yo lo sé, pero ponme una división. Si me pones una división, me voy a usted. Si es cortita, de uno, dos o tres dígitos, lo puedo hacer. Pero una división de tres o cuatro dígitos. No, me cuelgo y es la práctica. Volvemos a lo mismo. Es la práctica, gente. Así mismo pasa con la escritura. Así mismo, bueno, me cogieron los otros días en una oficina de un médico. Así con los calzones abajo, abriendo récord. Me tardé más de una hora. Porque no era una hoja, eran como tres hojas. Y había que escribir mucho, y de anda, papá Dios. Y ahí me voy, como estábamos hablando al principio, en letra de molde. Pero si no, macho, olvídate de eso. Me voy a cursivo. Qué cosa, ¿verdad? Como somos nosotros. Gente, vengo rapidito, son las 5:22 nada más. Y está mi Dios Lobo, aquí está mi Dios Lobo. Gente, vengo rapidito, vamos a la música.

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3: Son las 5 y 32. Está medio chongadito esto, pero no se siente el fogón. Gracias a papá Dios. Ya era hora que viniera el fresquito, porque gente está chongado porque la lumbrera está por ahí. Y la prieta también, por eso le digo que como que se achonga la cosa, pero está tranquilito. No están cayendo ni alfileritos. Está tranquilita la cosa. Vengo rapidito, son las 5 y 32.
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0: Gente, está más o menos, está chongadito, está oscurito, porque hay una prieta que me está noveleriendo hace rato. Y la lumbrera como que se molesta y se va por una esquina, pero no, la prieta no me está diciendo nada. Ahora está fresco, no está haciendo ese fogaje que sentimos. 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

0: dice
1: cómo está la prieta ahora.
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3: Gente, son las 6 y 10, pero está tranquilito esto. Fíjense, ahorita estaba más achongado que ahora mismo. Y eso que ya mismo oscurece, vale la redundancia. Ustedes saben que ya antes de las 7, ya como a las menos 10 por ahí, menos cuarto, ya está oscurito. Vamos para la calle, saludos locos. 834-4696, 834-4696. Le metemos una ristrita de saludos locos. Y si tiene un temita libre, también le metemos. Pero pisadito, tiene que ser rapidito. No puedes quedarte pegado y pegado mucho tiempo en el tema libre, pero te ayudo con eso. Me llama y lo que tú quieras hacer. 834-4696, 834-4696. Saludos locos. Casi fue que arrancó el bumper to bumper con los saluditos locos. Yo siempre lo digo, que ustedes saben que los ingenieros dicen que la zapata, la viga, lo que aguanta la estructura de un edificio es eso mismo, la zapata, el soporte, la viga. Pues así son los saludos locos aquí para mí, para todos ustedes, que con eso fue que yo arranqué. Con saludos locos, así empezamos el bumper to bumper los viernes, tirándonos para la calle con saludos locos. Y estuvimos bastante tiempito así. Picamos casi 2 años, diría yo. Después le añadimos el jueves, fueron apareciendo los auspiciadores, gracias a Dios. Le añadimos miércoles y armamos el rompecabezas a lo que es hoy día. Vamos para la calle, hello.
4: Juan Carlos de Boston.
3: Usted, Luis de Lajas y la colindancia de San Germán también.
4: Exactamente.
3: Meta mano, más usted que lo conozco.
4: Tengo un tema libre.
3: Dale, papito, meta mano ahí lo que usted diga.
4: Aquí la carretera 3363.
3: Ajá, 3363 es la carretera.
4: Entonces, en la carretera principal.
3: Ajá.
4: Está todo eso, esto hay que llevar ahí.
3: Ay, bendito. Ven acá, eso le corresponde a San Germán, ¿verdad?
4: Sí, eso se responde a San Germán, sí.
3: Municipio.
4: San Germán y San Grande.
3: Ok, pero ¿cuál de los dos tú crees que tiene más acceso, San Germán o Sabana Grande? ¿Qué tú crees?
4: San Germán.
3: Ok, me dijiste que es la carretera 3363.
4: Sí, kilómetro 2.1 exterior San Germán.
3: Ok, hay que deshiervar eso, está bien feo.
4: Está todo eso, no se ve el camino.
3: Ay, bendito. O sea que eso lleva un montón de tiempo así.
4: Exactamente.
3: Vamos a repetir, gente, escuchen bien. Es la carretera 3363, ¿verdad, Luis?
4: Sí.
3: Y eso le pertenece al municipio de San Germán.
4: Sí, Virilla Alto.
3: Y hay que deshiervar ahí.
4: Exactamente.
3: Pues ya estamos, papá, ya está dicho. Si no hacen nada, vuelve y llama.
4: Juan Carlos, saludos a usted, comete y para Silvia, y a ver si me puede hacer la aventura antes que le vaya.
3: Lo buscamos, seguro que sí.
4: Okay.
3: Gracias, Luis. Ese es Luis de Lajas y la colindancia de San Germán también. Yo digo un cantito allá y otro cantito acá. Gente, saludos locos. Eso es lo que estamos haciendo. Gente, ya el julepe está a la venta. 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Vamos para la calle, gente. 834-4696, 834-4696, tenemos una ristrita de saludos locos. Y si tiene un temita libre, también te tiro a la toalla. Lo que tú quieras, tienes que llamar para acá, 834-4696. Oye, saludo a Miguel y a Miriam. Miguel es uno de mis machos jalateros, Garaje La Cima. Allá en el barrio Matas Dañasco, 877-4156. Que es el teléfono de Miguel el Ojalatero. Saludo a Miguel y a Miriam. Los muchachos allá, Gelo, las nenas. Vamos para la calle, hello. Hello.
5: Hola, mi amorcito bello.
3: Oiga, usted es palunguita de hormiguero, Dios te cuide.
5: Amén, mi amor, me prestaron un jadero.
3: Oye, que vean que ¿quién te lo prestó?
5: La vecina.
3: Hay que saludarla si tú quieres, ¿oíste?
5: Sí, sí, claro que sí.
3: Salúdala ahí porque ya casi nadie hace eso, lo que hizo ella.
5: No, ya me prestó el radio, en lo que yo me consigo uno.
3: No, pues mira lo que yo te voy a decir, que saluda a la vecina tuya, que voy a buscar algo aquí, que te lo voy a leer tal como es, para que tú veas como la gente te quiere.
5: Ok.
3: Saluda ahí a la vecina tuya.
5: Papá, te amo, gracias por emprestarme mi jardín.
3: Muy bien, esa es la vecina que vive al lado tuyo.
5: Sí.
3: Mira lo que me mandó Papín de Aguada, oye bien. Papín de Aguada, ese día fue que yo cogí el mensaje tarde porque no tenía el teléfono del grabado. Cambié el teléfono y no tenía el teléfono grabado, pero ya lo tengo al día. Oye bien lo que dice, Palunga, oye bien. Dice, saludos, es Papín. Es que hay una persona que quiere donar 30 pesos para señora que necesita el radio. Oye eso, Palunga. ¿Oíste bien?
5: Sí, te estoy escuchando.
3: Para que tú veas todo lo que te quiere la gente.
5: Sí, mi amor.
3: Ah, para que tú veas que a veces uno se cree que no los quieren.
5: Todo el mundo me ama.
3: Sí, eso, mira, eso es más importante que nada. Eso no tiene precio, ¿oíste?
5: No, claro que no.
3: Mira, te puedes tirar para un puesto político porque ya veo que todo el mundo te quiere.
5: Yo soy la jefa.
3: Ya lo veo, te puedes tirar para cualquier puesto político porque yo sé que la gente va a votar por Palunga.
5: Amén.
3: ¿Tú te imaginas?
5: Sí.
3: Palunga para el municipio de Hormigueros.
5: Palunguita.
3: Vota por la número uno, Palunguita. Mira, mamá, ven acá, ¿llovió para allá?
5: Sí.
3: ¿En serio? ¿Y mucho? ¿A qué hora, Mira, ¿a qué hora llovió?
5: Llovió como a la una, después vino otra vez, como a las cuatro.
3: O sea que te han dado dos cantazos ya.
5: Sí.
3: Chacho, dos tandas son buenas, no te puedes quejar.
5: Viento, papá.
3: Sí. Y no está haciendo calor.
5: No.
3: Eso es bueno. Pues mira, más, déle por ahí con lo que quiera, más usted que la conocemos.
5: Mira, Juan Carlos, cuando vino a buscar los aguacates.
3: Ya pronto voy para allá, ya pronto te voy a avisar para irte a visitar, para que me hagas una olla de arroz con de arroz con salchicha.
5: Eso está bien, papá.
3: Arroz con salchicha y habichuela rosada.
5: Sí, con claro eso, que sí.
3: Con eso me conformo.
5: Pero tienes que llamarme.
3: Yo te aviso, yo te voy a avisar aquí públicamente para cogerte con los calzones abajo.
5: Pues papi, un saludito para ti, a Cruz Santiago, que yo me la cuidé, a Chiquito Chan Chan Chan, al que dice, perdona.
3: Ah, ese es de Lajas. Ese es de Lajas, salúdalo, que debe estar oyéndote.
5: Sí.
3: Buena gente.
5: Ok, papi.
3: Cuídate, Palunga.
5: Yo te me cuide, mi amor.
3: Amén. Esa es Palunguita, ya es Palunga, pero le decimos Palunguita a los Hormigueros. Hello. Mira, Marilyn, tiene eso duro.
0: Ay.
3: Bájalo ahí, que está duro.
0: Este tengo la televisión, mi amor.
3: No, pues dale entonces rápido, porque si no se cae la llamada. Dale rápido.
0: Ah.

0: tengo problemas por los viejos míos y también de la familia mía no me compra los discos y los únicos que me compran los discos son los hermanos míos y la temera chavo es la abuelita mía, te siempre se opiro.
1: Pues está bien, man.
0: Tío mío.
1: Cuídate, cuídate mucho, que eso se va a arreglar. Cuídate. Nos vemos. Cuídate mucho, que eso se va a arreglar. Eso, el sapo y milagro nunca van a dejar de quererte, esos son tus papás. Vamos con esta, hello.
2: Hola, buenas tardes, querido mío.
1: Usted es la patrona del Valle de Lajas.
2: Yes, sir.
1: Está fresco para allá, ya me lo dijeron.
2: Oh, yeah, de todo el día, ¿sí? Juan Carlos, ha estado lloviendo.
1: Muchacha, tú no sabes, tú ni te imaginas quién me llamó a mí temprano para decirme eso.
2: ¿Quién sería? ¿Sería Derrick?
1: Él mismo. Temprano, me llamó entrando yo a las 3 de la tarde para darme ese chisme que tú me estás diciendo.
2: Oh, sí, llovió mucho, llovido mucho, sí, ay.
1: Y contento.
2: Y yo, ay, Dios mío, feliz de la vida.
1: Sí.
2: Y desde ayer estamos así, está lloviendo.
1: Qué bueno.
2: Y Abby me envió un mensaje rápido. Estás disfrutando la lluvia.
1: Eso mismo. Es una bendición.
2: Como él sabe que eso es algo que a mí me hace feliz, las pequeñas cosas.
1: No, y a mí, mira, yo me estaba acordando de ti, yo estaba mirando las palmas mías, que no se comparan con la que tú tienes allí grandota, pero te lo digo, que me estaba acordando de ti porque es lo que siempre hablamos, el agua de lluvia, gente, y Silvia, que lo ha dicho aquí, lo hemos hablado cada rato, esa es la mejor medicina para las matas, olvídate de eso.
2: No, tú le puedes, acuérdate que el agua de la pluma no le hace muy bien porque no. Eso tiene cloro.
1: Eso mismo, mira, y tú notas la diferencia, como ha estado lloviendo todos estos días corridos.
2: Es más, le puede caer el rocío nada más y ya tú ves la alegría de la grama.
1: Eso mismo, eso es lo que se ve tan linda y tan contenta lo que tú dices. Eso mismo, mira, sí. Yo estaba mirando y yo digo, papá Dios, como es la naturaleza, ¿verdad?
2: Sí, y en la parte de atrás yo no tengo cemento sembrado, yo lo que tengo es grama, me encanta cuando viene el muchacho y me pasa la máquina que parece después una alfombra.
1: Un parque de pelota planchado, eso mismo.
2: Pero me daba pena, me daba tristeza cuando me ve por aquí por el cuarto de la nena, yo miro así el patio y me daba nostalgia porque estaba toda la grama seca.
1: Bien fea, eso fue antes de todas estas semanas que ha llovido, ¿tú lo sabes?
2: No, hace ya como, válgame, tres meses que se estuvo y no era aquí nada más, era todo, nada se veía verde.
1: Había alerta de sequía para todos lados, es lo que te digo, había alerta de sequía para todos lados, pero ya gracias a Dios.
2: Papá Dios ha sido bien bueno porque nos ha enviado la lluvia.
1: Sí.
2: Porque por lo menos allá en el área metro, allá lo que hay sembrado, lo que yo siempre he dicho, allá lo que hay sembrado es cemento, pero nosotros acá necesitamos por la agricultura, Juan Carlos.
1: Eso mismo, tú tienes toda
2: los frutos menores, bendito, la siembra de cuando uno va para Guánica, como yo viajo para allá casi todos los sábados, las primas me vienen a buscar.
1: Qué triste se ve eso.
2: Ay, yo miro allá, pero ya no, Juan Carlos, después que la ha llovido, si tuvieras toda esa siembra de guineo, ay.
1: Se ve preciosa, se ve lindísima. Eso que tú dices.
2: Se ve todo verde.
1: Eso mismo que tú acabas de decir.
2: Gracias a Cristo Jesús.
1: Amén, de verdad que sí. Eso es sagrado, es lo que te digo, el agua de lluvia, una cosa brutal, de verdad que sí.
2: Y como yo tengo mucha fe, papá Dios sabe que a un aguacerito o algo que él me envíe, ya tú me ves a mí, yo con mi sonrisa, esa alegría que me da.
1: Si todo el mundo fuera así, ¿oíste? Seríamos un mundo diferente, pero Gracias a usted.
2: Porque yo nací a mi mamá le hablaba a las plantas.
1: Eso, yo también tengo un amigo
2: y
1: mío.
2: Y todo, y yo nací, yo salía a mi mamá prendía, a ver, ¿cómo es? Sembraba la planta y es con el cariño, inclusive, inclusive te voy a decir algo. Inclusive hasta la con la comida, como me decía la nena, también. Mami, por eso es que tú lo que tú cocinas, todo sabe tan rico, sí. Porque yo veo que tú te entregas en la cocina. Yo con el radio aprendía bien suavecito y a veces tarareando y cocinando y con ese amor que, ¿verdad? Pues
1: eso mismo que tú dices.
2: Eso lo que uno hace, después que tú lo hagas con amor, eso mira, mismo. Eso te hace bien.
1: Mira, y me da escalofrío porque es así, si tú te pones a cocinar en fogona, así mismo sabe la comida.
2: Sí, no, no, eso, si las lo hace lo hace por cocinar, no, brutal, no, no.
1: Qué brutal.
2: Por eso es que yo en el comedor, cuando yo cocinaba, los nenes lo sabían.
1: Te lo creo, mira, y eso de las matas también es así. Yo tengo un amigo mío que se dedica a eso y me dice, Silvia, que él tiene ya una hora de rutina para llegar a donde está la siembra. Mira a ver si me entiende. Y que cuando él no llega a esa hora y se pasa de tiempo, me dice que cuando llega todas las matas están acostadas. Oye eso, oigan esto, gente, esto es real. Y me dice Silvia que él llega y abre todas las ventanas y toda la ventilación del sitio bien chévere y que las matas así mismo se despiertan, una cosa brutal.
2: Es más, con pasarle la mano.
1: Eso mismo, eso. Mira, me dice Juan Carlos, es una cosa que parece de embuste, parece mágica. Y ella,
2: el día que él se ausente, ya se seca.
1: Sí, eso mismo, mira, me dice que en lo que él se acomoda y prepara el área para trabajar, ya las matas están despiertas, una cosa brutal.
2: Sí, seguro.
1: Una cosa, ver, es que son una vida, yo no sé por qué, eso es una vida.
2: Yo tenía un árbol mío de guayaba y yo tengo el guayaba sembrado, dos árboles de guayaba porque esa es mi fruta favorita. Y yo tenía una, y ¿sabes de quién yo me acordé? De Jesús cuando pasó por la mata de higuera.
1: Oye, Ángel, cogió.
2: Que la mata de higuera estaba seca.
1: Sí.
2: Y él pasó, y le pasó la mano.
1: Y se floreció, y se floreció.
2: Así a las hojas. Y de momento se puso verde.
1: Se floreció.
2: Y ¿sabes qué le dijo? Que fue que cuando ella estaba seca, que tenía fruto, no le dieron a él.
1: Sí.
2: Y entonces, pues, eso está escrito.
1: Sí, eso está en la Biblia.
2: Y entonces, la historia de la higuera. Y entonces, de momento, bueno, dio fruto y así mismo me pasó a mí. ¿Me crees que me pasó el palo de guayaba?
1: Te lo creo.
2: Mi palo guayaba estaba casi seco y yo le decía,
1: te lo creo.
2: Ay, yo te voy a pasar la mano y te voy a echar abono porque yo quiero, Jesús, que él pase como la mata de higuera.
1: Te lo creo.
2: Y te juro que así mismo pasó y así mismo está.
1: Oye, lo que yo te voy a contar,
2: y
1: rápido.
2: Me le echó fruto, ¿viste? He comido guayaba, pero te digo que son riquísimas.
1: En casa yo, te voy a hacer este chiste, en casa yo piqué un palo de limón, Silvia. En casa de mi tío, yo piqué un palo de limón sin el permiso de él y lo picoteé de tronco. Entonces a mí por poco me dan una pela, estuvo una pelea.
2: ¿Por qué?
1: Porque yo era ignorante, o sea, yo no sabía.
2: Ah. Era como tú eras pequeño.
1: Sí, yo tenía mi edad de adolescente, pero no sabía lo importante que era un palo de limón. Mira a ver si me entiende.
2: Acuérdate que la adolescencia tú la pasas de acuerdo a tu niñez.
1: Yo sé.
2: Porque si tú pasas una niñez bien tranquila, bien sana.
1: Yo sé.
2: Así mismo, cuando seas adolescente, así mismo
1: eso
2: vas
1: mismo,
2: a estar. Eso fue lo que te pasó.
1: Eso mismo, y yo no sabía lo importante que era un palo de limón. Y oye, esta historia, esto es real, gente, aunque ustedes no me lo crean, yo lo voy a contar rápido. Silvia, y oye lo que te voy a decir, me da este escalofrío. Yo corté el palo de limón a tronco, lo desaparecí. Y tú puedes creer que donde estaba ese palo sembrado, nosotros hemos intentado de sembrar otros palos más de limón, y nunca se dio uno.
2: Wow.
1: Nunca más volvió a nacer un palo de limón ahí donde yo picoteé el que estaba, que yo lo desmembré completo, lo piqué de tronco. Nunca más nació un palo de limón ahí. Y mira que sembramos un montón de palos de limón. Nunca
2: wow.
1: más, nunca más creció uno. Mira eso. Y yo me siento culpable porque yo maté el que estaba. Mira a ver si me entiende.
2: Ajá.
1: Yo tumbé el que
2: sí,
1: estaba.
2: Sí, porque eso es como quitarle la vida a una
1: eso
2: persona.
1: Eso mismo. Y yo aprendí lo que tú no sabes. Bueno, papá Dios me castigó de la manera de que nunca más ahí volvió a nacer un palo y lo sembró.
2: Y no fue que te castigó porque Dios no castiga a nadie.
1: No.
2: El Señor reprende.
1: Yo lo digo así, pero el mensaje fue para que yo aprendiera. Es que nunca más volvió a nacer un palo de limón ahí.
2: Pues eso sí.
1: Mira eso, como si yo hubiese quemado ese sitio. Así, eso yo aprendí.
2: Pues, y eso es una enseñanza que sí. Él te dio, que hoy, ahora mismo, tú me lo estás contando y esto sí. Hace años, quiere decir
1: y a la audiencia
2: que eso mismo te ha enseñado sí. A ti a valorar lo que tiene, a valorarte a ti mismo.
1: Eso fue en el 83, que yo tenía algunos 13 o 14 años.
2: Pues mira para sí. Allá.
1: Mira, Silvia, pues se acabó la clase ya de español. Vamos a lo que tú quieras.
2: No, eso no es español. ¿Qué le podemos decir? Estudios sociales.
1: Ah, muy bien. O ciencia,
2: porque eso es historia. O ciencia,
1: porque está el palo de limón.
2: Sí.
1: Dale por ahí con
2: sí,
1: lo que quieras.
2: Pero bien interesante, porque para uno estar hablando de otras cosas sí. A veces que no valen la pena.
1: Eso mismo.
2: Por lo menos hablamos de cosas interesantes.
1: Ah, no, y aprendemos.
2: Sí, porque eso son enseñanzas, ¿qué te crees?
1: Aprendemos. Mira, mamá, pues dale por ahí que me voy con música cuando tú termines.
2: Pues nada, un saludo para ti y que todo te salga bien, ¿oíste?
1: Igual.
2: De verdad, de corazón, te lo deseo.
1: Igual.
2: Que todo
1: igual.
2: Te salga bien y bendito me da, como menos se lo pienso, siempre hay, eso se llama, que eso siempre hay ángeles.
1: Sí, mira el ángel de ella, que es Papín, tú oíste el texto que mandó
2: sí,
1: Papín.
2: Sí, cuando tú mencionaste a Papín, oh my God. Sí,
1: mira, Papín rápido me testió y me dijo, mira, tiene 30 pesos de parte de nosotros.
2: Dito.
1: Así como te lo digo, saluda a Papín si está oyendo. Papín de Aguada.
2: Sí, Papín, que Dios le dé salud.
1: Sí. Mira, Silvia, te dejo.
2: Sí,
1: hablamos.
2: No me dejes, despídete.
1: Está bien, hablamos. Cuídate mucho.
2: Ok, cuida. Mira.
1: Ajá.
2: Te envié un mensaje.
1: Lo vi de Bertito, bien lindo que salió en el retrato. Lo
2: ¿verdad?
1: Vi.
2: ¿Lo viste?
1: Lo vi.
2: Simón me lo envió hoy.
1: Lo vi, saludito.
2: Ay, hermoso.
1: Saludito a Bertito.
2: Eso fue en Ponce, para sí. Que la gente sepan.
1: Eso mismo. Gracias,
2: que
1: Silvia.
2: Para los nenes de síndrome.
1: Sí, no, que se celebró hoy el día. Deja ver si lo encuentro aquí rápido, antes de que te vaya, para ver si lo puedo leer rápido, para que la gente sepa de que se celebraba hoy, que fue en Ponce, el Día Nacional de la Concienciación sobre el Síndrome Down.
2: Ajá.
1: Eso celebraron allí en Ponce. Y Bertito
2: sí, esta vez qué lindo se ve.
1: Bertito salió hecho un galán aquí, chacho.
2: Sí.
1: Salió hecho un galán. Hoy se celebra, gente, hoy 7 de octubre.
2: Me alegro que hay sí. Yo decía, ay, yo se lo voy a mandar a Juan Carlos, ojalá lo vea.
1: Lo vi, Día de la Concienciación sobre el Síndrome Down. Bertito, saliste hecho un galán aquí, mijo.
2: Que Dios me lo bendiga, me lo cuide, sí.
1: Igual, Silvia.
2: Oye, ¿cuándo es que cumple año? Para
1: ahora,
2: ver si me puedo
1: 28,
2: quitar 28. Con Ivonne allá en Yauco, donde nos conocimos.
1: 28 de octubre, Silvia, si la mente no me falla, el 28 de octubre.
2: Ah, pues bien, deja ver si dejo con
1: de
2: ella, que hago acuerdo con ella.
1: Pues cuídate.
2: Tú también, mi amor, tú también, y a todos los del Compete, saludo.
1: Esa es la patrona de nosotros, esa es la patrona. Luis me pidió alguito de aventura.

0: Oye, fui y me paré allá afuera, está bien oscurito ya, yo se los dije. Y son las 6:42, 6:42 nada más. Está claridad, digo, está oscurito, pero está fresquecito, no se siente el fogón. Gracias a papá Dios, está fresca la noche. Gente, vengo rápido. Vengo rapidillo, oye, 6:42.
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Rauw Alejandro, musicón por FM 96. Eso, estamos arrancando ahora y tú estás pegadita y pegadita. Esto es una hora, lunes a viernes, de 7 a 8. Musicón.

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Musicón, ya tú sabes, este ratito por FM 96. ¿Cuántas claves tú tienes a punta? Tienes que tener 3 claves pendiente de 6 a 10 de la mañana, y el viernes están los chavos.

Caña Brava, Musicón por FM 96. Ay, padre, la gasolina se ha quedado como stand-by. 1.16 es lo más barato que he visto en Mayagüez y Pangola.

Lenny Tavares, musicón por FM 96. 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

Baby Rata y Gringo, musicón por FM 96. Lunes a viernes, esa hora de break de almuerzo que tú tienes de 11 a 1 de la tarde. Aquí está Rosti con Bandido y Guadalli. Y a veces aparece Lola Flores.

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